0: Empezando en la provincia de Zamora Chichipe y también en la provincia de Loja. Todo listo entonces, gracias también a quienes ya se empiezan a conectar con nosotros a través de nuestra plataforma digital. Arranca el partido, sí señores, la pelota que la tiene Borsellino, la cambia por la banda izquierda, la tiene Casquel, ahí está el brazo de Samuel Raptor, la defiende Mesías, el esférico para Julio Da Silva, Da Silva con el esférico, la topa para Franco Borsellino, Borsellino por la banda derecha, ahí está el argentino, va a intentar el Samuel Raptor para Caraballo, Caraballo para Casquel, Casquel que va a ingresar, la pelota que recupera rápidamente, la tiene el portador Alvarado que sale, espectacular, se adelanta, dos para el portador Alvarado, mi estimado Eric.
1: Y una falta que le va a dar ese punto extra, posiblemente, decíamos, el jugador Eric Macías fue el que pone y pone MVP y ahora pone los primeros dos puntos, pero tranquilo, que esto no es cómo empieza, sino cómo termina.
0: Sí, señor, ahí la tiene la oportunidad, Mesías, otro punto más, punto para el portador Alvarado, en la contra ya lo está ganando, 3-0, 8 minutos 44 segundos, la pelota que la tiene Casquel ahí jugando desde Amato, la tierra de las flores y las frutas, ahí está Franco Borsellino, Borsellino y a tres, la pelota que le ingresa, recupera rápidamente, ahí está Daniel con el esférico, la cambia rápidamente para el armador de importador Alvarado, ahí está Luigi Andrés con el número 8, Luigi que la cambia rápidamente para el jugador Hernández ingresando, dos más, ahí estaba Álvaro Chervo. ¡Dos más para el portador Alvarado, Eric!
1: Tenemos que empezar a recuperarnos, no nos pase lo que nos pasó en casa y nos saque esa diferencia que luego es irremontable y así perdimos el partido contra importador Alvarado.
0: ¡Sí, señor! ¡El esférico con Franco Borsellino! ¡Borsellino que la cambia! ¡Por el brasileño! ¡Ahí está Tulio! ¡Hace la pausa, Tulio! ¡Y a tres! ¡Espectacular! ¡Tres para el Zamora Raptor, Eric!
1: ¡Y Tulio pone lo Da Silva, pone la caipiriña y pone para que no se aleje! Zamora Raptors poco a poco se acerca al equipo ambateño.
0: Sí señor, la pelota con Mesías que la cambia para Álvaro Chervo, Chervo que la devuelve para el jugador armador, ahí estaba intentando de nuevo Mesías que va a ingresar, importador Alvarado, la pelota, dos más para importador Alvarado, ahí estaba Llovier, número 17.
1: ¿Qué efectividad que tiene el equipo de Ambato? Todas las llegadas han sido puntos y se dan dando cuenta las, no sé si las fallas que tiene Esposito, pero sí los espacios que está dejando.
0: Sí señor, la pelota con Casquel, Casquel que la cambia para Julio Da Silva, ahí está Da Silva, bien que ingresa el brasileño. Dos más para el equipo visitante.
1: Y por el momento el MVP, el brasileño, parece que hay un toque. Ahí va a ponerle dos faltas, reclama Caraballo. No le gusta la decisión, igual que a Nathan, pero le van a dar dos tiros al equipo mateño.
0: Sí, señor, ahí está, tiro directo a favor del equipo de importador Alvarado en esta primera semifinal de tiempo de juego y marcador hasta el momento, mi estimado Eric.
1: 6 minutos con 55 que nos quedan por jugar. 7 tiene importador Alvarado, 5 Zamora Raptors. Y hay que tener cuidado con Luigi.
0: Sí, señor, ahí está Hernández Darol. Me parece que fue exjugador. Exjugador del club de Jorge Guzmán. Anota otro punto más a favor en el directo. El cuadro de importador Alvarado en este primer juego de semifinal. Hernández, punto. ¡Punto para importador Alvarado!
1: Sí, tenemos que empezar a remontar porque poco a poco nos están sacando ese colchoncito, pero sabemos que de remontadas épicas el equipo zamorano sabe y sabe muy bien.
0: Sí, señor, la pelota con Nick Young, ahí está el estadounidense, dos más para el Zamora Raptors.
1: Y es lo que necesitamos, que estén finos en esos aros, no solo de a tres, sino también en los de a dos. Y vemos que ahora Nation y Da Silva están poniendo los puntos para el equipo zamorano.
0: 6 minutos con 25 del primer cuarto, la pelota que la tiene Hernández, va a ingresar, la cambia para Álvaro Chervo, Chervo que la devuelve para Hernández, Hernández con el esférico empuja por la banda derecha, cuidado que Chervo es especialista de Hernández, sí señora, tres más, espectacular, tres más para importar Alvarado.
1: Y no tenemos que dejarlos pensar, pero sabemos que estos son serie de 5, así que tenemos que ir poco a poco, porque sabemos que ellos vienen más cansados que nosotros, porque nosotros pudimos liquidar al rival más pronto.
0: Sí, señor, la pelota con Gasquiel intentaba de atrás bien, la baja Llovín, la cambia rápidamente, ahí está el número 14 saliendo de Puerto Alvarado, el esférico que la tiene por la banda derecha, cuidado, va a ingresar, la pelota que la está defendiendo, Caraballo, el medio tinto, la cambia rápidamente para Hernández, Hernández que la cambia para Álvaro Chervo, es jugador del Zamora Jaguar, la pelota para Llovín, a Llovín que la cambia, cuidado, ahí intenta de atrás, el esférico que recupera nuevamente el brasileño, la tiene Julio da Silva, la baja rápidamente para el jugador, Picha Borsellino, ahí está Borsellino, Borsellino que va a ingresar, la marca de sus compañeros de Tiumbia 13, el esférico nuevamente recupera Mesías, el esférico saliendo por la banda derecha, si viene la contra y portador no va a ingresar Mesías, que bien la hacía para Llovín, la pelota me parece que se va a perder, posesión a favor para el reto.
1: Muy buena marca del equipo zamorano que lo hace pensar dos veces, que eso es muy importante porque en la duda existe el error, así que vemos que pudo hacerlo Borsellino con la hormiguita charrapana Haskell.
0: Sí, señor, tiempo muerto, Eli, tiempo muerto. ¿Cómo estás viendo el desenvolvimiento del Zamora Raptor en este primer cuarto?
1: Sabemos que Esposito en los últimos partidos la pasa bastante tranquilo. Le gusta los primeros momentos ver cómo se van a parar, no planificar toda la técnica exacta, sino más bien estar tranquilo, provocar al rival, ver esa presión constante, si le sirve para no desgastar tanto, aprovechar que el rival viene jugando 5 partidos. Recordemos que Piratas jugó el 14 de septiembre, quedó 75-64 con Importador Alvarado, esa fue, empezó con derrota la serie, luego 2 victorias, 82-76, 77-55, una derrota que fue el empate que eliminó a Jorge Guzmán y por eso no está en las semifinales, que fue Importadora contra Piratas, que quedaron 72-78, muy pegadito, y el partido final donde clasificaban los dos, pero se decidía quién no juega con Guerreros, que creo que es el rival más complicado, que solo Importador Alvarado y el propio Raptors, así que aquí no le tienen miedo porque ellos sí le pudieron ganar, así que tenemos que darnos cuenta que también ese plus positivo que le sacamos en Zamora, ganando ese 3-1, nos iba a dar este descanso, que ellos van a llegar apretados con el juego con Piratas, Cristian.
0: Sí, señor, la pelota que la tiene Casquela, ahí está con el esférico, subiendo el estadounidense, la cambia para el jugador Picha Borsellino, Borsellino con el esférico, con la banda derecha, Borsellino que va a ingresar, espectacular, la pelota en el rebote, ahí estaba el minutito, me parece que lo topan, Eri.
1: Sí, parece que da el árbitro muy correcto. Hay que decirle que valió la pena hablar de los árbitros estos partidos y decir la verdad, porque hoy muy correcto el árbitro, lo que va, igual vamos 5 minutos del partido, esperemos que acabe, no adelantarnos mucho, pero por ahora correcto y tenemos 2 tiros del Picha para poder acortar ese colchoncito.
0: Sí, señor, falla la primera oportunidad Franco Borsellino, 4 minutos 54 segundos de la primera mitad, Borsellino que va a intentar, vamos a ver con el esférico, ahí está Borsellino, la pelota Borsellino, punto, punto, punto, punto, punto, punto para el rato de Lili.
1: Y recordemos que el último partido que se jugó en esta cancha quedamos 66-63, con último aro en el último minuto de Cortés, nos puso a soñar y esa victoria que la necesitábamos en ese momento.
0: Sí, señor, la pelota que la cambia rápidamente para Mesías, ahí está marcando, la devuelve el esférico, la pelota con Álvaro Cherno, cuidado, especialista de tres, la recupera nuevamente Franco Borsellino, saliendo Borsellino con el esférico, la cambia ahí para la Silva que va a ingresar, aguanta la pelota, recupera Llovín, con Dalón Hernández, se viene por debajo lado, por la banda derecha, el esférico que la tiene nuevamente Dalón, ahí está Hernández, Hernández con Álvaro Chervo, Chervo con el esférico, ahí Llovín, bien que la roba, se viene el pinche Borsellino, en la contra Franco, bien a Llovín, me parece que lo topaban, y va a haber directo para el sabor al rato.
1: Otra vez tiene Borsellino la de 2, la hizo muy bien, yo creo que si esperaba un poquito más entraba Preciado para poder esos 2 puntos de determinación, pero bueno, saca las faltas que es importante, todavía tenemos 4 minutos de juego y es demasiado, demasiado importante sacar esos tiros extra que luego terminan decidiendo partidos, lo vimos con Cuenca, que por aquí parece que hay un error en la confusión del equipo que se equivocó, vemos el problema que tiene la señal de BasketPass, pero bueno, el problema de el equipo en este primer cuarto ha sido la tranquilidad, la presión que le está haciendo Importador Alvarado y los espacios que está dejando. Así que tenemos que presionar mucho más para evitar que exista algún problema, Cristian.
0: Sí, señor. Vamos a ver entonces. Por acá todavía hay dificultades entonces del equipo de el Zamora Raptor y Portavoz Alvarado. Hasta el momento está siendo superior. Problemas de la señal siempre han sido los inconvenientes de la plataforma de Basket Palm, estimado.
1: Sí, eso lo decíamos, que se han equivocado de logo. Un equipo que ya está eliminado, vas a decir el nombre. Para el que vea, los que quieran ver en la plataforma, que pueden visualizar, la única que existe para este tipo de medios, se han equivocado con Importador Alvarado y lo han puesto a Cuenca. Para poner ahí un poquito del sentido del problema que existe con la señal. Pero bueno, ahora tenemos que a presionar más, y lo vemos con estos últimos minutos. Vemos cómo Da Silva ha llegado, cómo ha tratado de remontar para quitarse esos puntitos de más, y tenemos que tratar de asfixiar más al rival con esa presión que ahora en estos minutos ya lo estamos viendo, querido Cristian.
0: Sí, señor. A ver si nos confirman que nos están escuchando en el TikTok, si se nos escucha el micrófono principal por acá. Mil disculpas, estoy tratando de hacer todo lo posible. Por acá tuvimos inconvenientes, compañeros, que nos mueven el tema de todos los micrófonos, pero parece que se lo escucha mejor a ustedes, así que sí. Continúe. ¿Cómo está?
1: Ah, ok.
0: Del equipo Portavoz Alvarado y el Zamora Raptors.
1: Ok, las dificultades que tenemos, ¿no? Bueno, estamos

0: es tan popular como lo es en el fútbol, como tienen otras otras cualidades, otros auspiciantes, tiene mucho más apoyo. Y bueno, también vemos que dirigió nombres importantes como Kenny y Buddy Álvarez, que lo tenemos en el equipo. Sabemos el tremendo y el base y el tremendo jugador que es Buddy Álvarez, que bueno, ahora está un poco sentido. También dirigió Piratas y Santa María del Oro, y que la cual quedó campeón, que es de la liga ecuatoriana. Tenemos dos ligas que también la juega Piratas, y él se... llegó a jugar en esta liga donde la maneja la FEB. Acá es como los de maneja los clubes para, por temas económicos. Y esa liga la dirigió, se hizo muy famoso en Piratas, y ahora irónicamente lo deja eliminado. Bueno, lo deja contra el más difícil, porque eliminado no se quedó. Pero si hubiese sido el caso donde se hubiese empatado, capaz hubiese quedado y el escenario era diferente. El héroe eliminando a su equipo. Complicado, y es un tema bastante duro de los técnicos, jugadores que les toca vivir, pero bueno, sabemos que todos quieren ganar en el equipo que están.
1: Bueno, por acá estamos resolviendo las dificultades. Pedimos disculpas a quienes nos están siguiendo a través del dial 92.1 y también a través de la transmisión de Facebook. Gracias por acá. Crossbell Roa nos escribe y dice: no se escucha. Carlitos Vázquez: no hay audio. A ver si nos confirman si ya en Facebook nos están escuchando. Lo están empatando, Eric. 14 tiene Importador Alvarado. 14 tiene el Zamora Raptors.
0: Sí, a un minuto por jugar se recuperó. Raptors entró bastante tranquilo esperando. Yo le decía que la técnica de Esposito luego de esos partidos con Cuenca, el propio partido contra Importador Alvarado, que fue su debut, aplicó esa presión constante que los dejó atosigados a los jugadores. Y hoy dijo: más tranquilo, vamos viendo cómo va a formar y ahí vamos planteando. Y eso le está sirviendo porque hasta el momento es un partido muy completo y está para cualquiera.
1: ¡Espectacular! Ahí está el número 17. ¡Tres más! ¡Tres más para Importador Alvarado en este primer cuarto! La pelota que la tiene el Zamora Raptor saliendo rápidamente por la banda izquierda. Ahí está Netiun con el esférico. La pelota que la cambia para Tulio Da Silva. Da Silva para Preciado. Ahí está el jugador ecuatoriano. Intentaba de atrás la pelota que no ingresa. Recupera el Pizarro de Alvarado. Se viene Álvaro Cherbo. Cherbo para Mesías. Mesías que la cambia ahí para Yoví. La pelota que la tiene Edward Caicedo. Caicedo que la cambia para Netiun por la banda derecha. Se viene el Zamora Raptor. Ahí está el jugador estadounidense. La cambia por el centro. Ahí la tiene el picha. 10 segundos para que acabe el primer cuarto. La pelota ingresando el Zamora Raptor. El picha. El rebote. Bien, Darón Hernández. Se queda con el esférico. Me parece que se va a terminar este primer cuarto. Lo está ganando. Lo está ganando el equipo local, Eric.
0: Sí, pero ya con una visión muy diferente, esos tres puntitos que le hacen la diferencia, porque sabemos que Importador Alvarado es de los equipos bastante determinantes, donde llegan, siempre hacen puntos, y eso tiene que frenarlo Esposito. Pero una visión mucho mejor que nos deja Raptors en este final de este primer cuarto, y sabemos que todavía quedan tres, y esto no es cómo empieza, sino cómo termina. Y de remontadas épicas, sabemos que el equipo zamorano le encanta esas victorias, y a veces decimos: nos dejan con el corazón, pero a mil, y decimos que nos vamos a poner hasta un marcapaso. Le pedimos a la dirigencia porque a este paso no llegamos a las finales, Cristian.
1: Sí, señor, ahí está. 17 tiene Importador Alvarado, 14 el Zamora Raptor. En este primer cuarto lo está ganando el equipo local de Ambato en este partido que ha sido de ida y vuelta muy, muy contundente. El equipo local, mi estimado Eri.
0: Sí, un partido bastante fuerte. Lo vemos Esporcito diciéndoles que tranquilos, desenmárquense, traten de esperar al rival. La presión constante que lo caracteriza no lo está usando ahora, capaz por el tema de Zamora. Ambato es bastante fuerte, la llegada, el cansancio físico. Igual ellos tienen un partido más descansados, pero igual el tema de la llegada del bus que los lleva es bastante fuerte el traslado.
1: Sí, señor, cada rebote se pelea, cada punto se gana, y si detrás de un gran rendimiento siempre hay una buena destrucción, Agrobeto Martín acompaña la transmisión del Zamora Raptor en la Liga Basket Pro 2026. 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Ahí está entonces, me parece que ya va a iniciar este segundo cuarto, mi estimado Eri.
0: Va a empezar la emoción porque ahora van a entrar con todos. Nadie se quiere ir perdiendo en el primer tiempo.
1: La pelota que la tiene Mesías, ahí está saliendo el esférico, cuidado, se le va en solitario. La pelota que la cambia por la banda izquierda, la tiene Hernández, el esférico, ahí va a empujar con Importadora. La pelota para el número 10, ahí está ingresando Importadora Alvarado. Por acá vamos a ver si es que mientras tanto vemos la impresión del partido, Eri.
0: Sí, bueno, Nation está bajando bastante el tema de la llegada de Macías, lo está haciendo como una marca personal, porque ya salió Caraballo y ahora es Don Caice el que pone la batuta en defensa. Bueno, vemos un tremendo tiro de Da Silva que pone el empate, querido Cristian.
1: Sí, señor, la pelota que la tiene el esférico saliendo con Importadora. La pelota para Mesías, la pide Álvaro Cherbo, ya la tiene Hernández por la banda izquierda. Sí, viene el esférico, ahí está empujando, cuidado, Importadora. Dos más, dos más, dos más para el equipo local, Eri.
0: Y pone dos más el equipo de Ambato, sabe la determinación, sabe que está encontrando los espacios, pero Da Silva está enchufado, y no solo de a tres, sino en las llegadas. Sabemos que el brasileño es experto en eso, querido Cristian.
1: Sí, señor, se viene la ración, ahí estaba el brasileño, la recupera nuevamente Importadora. Ahí está Hernández saliendo por la banda derecha, el esférico que la cambia para el número 10, la pelota, vamos a ver, espectacular. Tres más, tres más, tres más, tres más para Importadora Alvarado, Eri.
0: Qué completo que es Macías, y por eso es el MVP que lo eligieron. Lo decíamos antes del puntaje que tiene por partido, y se nota la experiencia del jugador y se nota el nivel que tiene.
1: Cuidado, se viene la contra. Ahí está Importador Alvarado, el espíritu. Me parece que hay dos más. Dos más. Dos más para Importador Alvarado, Eri.
0: Parece que en este segundo cuarto nos dormimos en el inicio. Tenemos que despertar pronto, porque no solo estamos perdiendo por la determinación, sino por los robos que nos está haciendo Importador Alvarado.
1: Sí, señor, la pelota con Da Silva va a ingresar. Cuidado, bien ahí Hernández. Me parece que está reclamando el jugador brasileño. El básquet tiene algo especial. En 40 minutos puede unir a todo un pueblo. María Lalangui saluda al Zamora Raptor y que lleva consigo el orgullo de toda una provincia. La pelota ahí que recuperaba en Caraballo. Me parece que va a haber posesión a favor del equipo del Zamora Raptor, Eri.
0: Creo que la métrica va a basarse de este playoffs, de la planificación que tiene el profe Esposito, a buscar los partidos completos, o sea, tratar de buscar la tranquilidad de encontrar el juego, si se puede sacar la victoria ahora o no dejarles esa presión a los chicos de decir no ganamos los tres primeros, sino jugarlos con bastante tranquilidad, porque mientras más partidos pasen de Importador Alvarado, más cansados se van a sentir, porque les toca, aparte de que jugaron un partido mal, le toca a la Liga Sudamericana y venirse acá a Loja desde Ambato.
1: Sí, señor, la pelota que la tiene Álvaro Cherbo, Cherbo que la devuelve. Ahí está intentando por la banda derecha Importadora, espectacular. Han estado fino, tres más. Tres más, tres más para el equipo de Importadora Alvarado. Y hay tiempo muerto, Eri.
0: Y lo hizo Granberry. Todos los jugadores hoy, Hernández, Macías, Granberry, están finos con los de tres. Hay que tener mucho cuidado porque se nos viene encima. Y ya la diferencia es de 10 puntos, un tiempo muerto necesario para Esposito y decirle, chicos, bueno, y ahora sí, ya vimos el rival, tenemos que atacar por acá, hacer la jugada. jugada por acá, porque se nos viene la noche encima y queremos pelearla, porque si perdemos con una areada con bastantes aros a favor de ellos, nos va a doler y bastante. Y sabemos que el punto anímico juega bastante en estas instancias ya de semifinales, y obviamente todos quieren llegar a la gran final.
1: Sí, señor, también nos pueden dejar sus comentarios al 0985 45 60 24, y también a quienes nos están siguiendo a través de la transmisión de Facebook. Bueno, superando algunos inconvenientes, ahí estamos llegando a nuestros amigos y amigas oyentes que están siguiendo de cerca cuando lo vemos al técnico Esposito dándoles indicaciones a los jugadores del Zamora Raptor. Ya sacó importador Alvarado 10 puntitos de diferencia.
0: Sí, bastante lindo, un dato ahí curioso, la mascota del equipo de importador Alvarado, un dragoncito bastante curioso, bastante novedoso para los niños, sabemos que les encantan. Igual con nuestra mascota Raptor, que al final nos subimos el nombre de Raptor Amazona, le poníamos nosotros en son de chiste al inicio de la temporada. No hubo una publicación, no sé si nos pueden decir en los comentarios si existe un nombre a Raptor, que al final no sabemos si le pusieron. Pero qué lindo eso, ese movimiento de que incluso yo diría que en el fútbol nos faltaría esas mascotitas que le dan la carisma a los niños especialmente.
1: Sí, señor, la pelota que la tiene ya el Zamora Raptor. Netiun que la cambia para Julio Da Silva. Da Silva para Jasquel, ahí está el número 0. La pelota con el vino tinto que la cambia rápidamente para Franco Borsellino. Borsellino que la cambia para Netiun. Netiun que va a ingresar, espectacular, me parece que lo topaban. Va a ver directo para el equipo del Zamora Raptor.
0: Y vemos otra carita. Comenzamos el pick and roll, comenzamos a marearlos y ver dónde van a entrar. Tremendas moles. Ya entró la hormiguita Charrapana, ya entró Da Silva y ya entró Nathan. Ya tenemos la armadura pesada y ya no se sabe quién va a entrar, así que chicos, prepárense porque ya vienen los puntos de Zamora.
1: Sí, señor, ahí falló en los dos tiros el jugador Netiun. Mesías con el esférico saliendo importador Alvarado. Ahí está el equipo también que está jugando la sudamericana. La cambia para Elmer Chervo. Chervo con el esférico para el número 30. Ahí está intentando ingresar, me parece que hay doble. Vamos a ver qué es de lo que determina por acá. También gracias a Jonathan Cueva, dice ya hay audio en Facebook. Fabián Alejandro dice saludos, doctor, buena transmisión. Ya está su vestimenta lista. Saludos a Hotel Alejandro también. Por allá nos habían comunicado que nos iban a hacer llegar unas camisetas para todo el equipo. Para todo el equipo de transmisión de Amazonas Deportes. 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
1: Sí, señor, la pelota con Etiun, se viene el equipo. El esférico roba bien Álvaro Chervo, se viene el ex Jaguar. El esférico, dos más para importador Alvarado, Eri.
0: El técnico Gil, el técnico está bastante puesto a cortar los pases, porque le está quitando bastante las jugadas a Borsellino y a nuestro querido hormiguita Charrapana.
1: Sí, señor, para acá espectacular la que se acaba de mandar. Tres más para el Raptor, Eri.
0: Y puso, porque era necesario, la puso Da Silva, cede a tres, ya toca sumar porque se nos estaban haciendo el colchoncito más, pero qué malas noticias.
1: ¡Qué espectacular! El ex Zamora Jaguar Álvaro Chervo, tres más espectaculares. Es compañero de Franco Borsellino, ahora representando a importador Alvarado. El esférico que la tiene Tulio Da Silva. Da Silva que la cambia para Jasquel. Ahí está la hormiguita Charrapana. Jasquel con el esférico. Jasquel que aguanta la pelota con Franco. Me parece que topa en un jugador importadora. Va a haber posesión para el Raptor. Saludos para William Zumba, dice. Saludos desde Palanda. ¡Fuerza Raptor, Eri!
0: Y tenemos que ser ese apoyo de ese jugador 6 que no faltaron en los cuartos y ahora en semis los necesitamos, porque pase lo que pase, tenemos que definir o alargar el otro partido porque tenemos que sacar esos 3-1 en casa.
1: Jasquel intentaba de a 3 recuperar Álvaro Cherbo saliendo el número 30. Ahí está, es conocido por nosotros. La pelota que la cambia para Gruaid. Le devuelve para Cherbo. Cuidado de a 3 el esférico que recupera Borsellino. 5 minutos del segundo cuarto. 32 tiene Portavo Alvarado. 20 tiene el Raptor. La pelota con Franco Borsellino que intentaba ingresar. Vamos a ver qué determina el árbitro del compromiso, Eri.
0: 12 puntos de diferencia que nos saque Importador Alvarado. Tenemos que recuperarnos y empezar ya a remontar para en este primer tiempo acabar con esa cifra mucho más chiquita, porque se nos viene este segundo tiempo y va a ser más complicado cada vez remontar. Y ya sabemos que la presión cuenta en los últimos minutos.
1: Sí, señor. Clever Jiménez también le desea el mayor de los éxitos al Zamora Raptor. Toda una provincia está con ustedes. Anotó otro punto más de 3. Espectacular. Me parece fue de 2. Por acá también producción de 2 fue el tema de Importado Alvarado. La pelota con Estiún intentando de a 3. El esférico que recupera nuevamente. Ayovilla la cambia para Mesías. Ingresión número 55. Está por la banda izquierda. Ahí está el esférico de Mesías. La cambia nuevamente a Yoví. La tiene Álvaro Cherbo. Cherbo que devuelve la pared. Recupera Franco. Se viene ahí. Tulio da Silva se venía en solitario. La cambia por Netiún para la banda derecha. Netiún con el esférico. La pelota que la roba. Importador Alvarado se viene. Cuidado. Me parece que había doble. Doble del jugador número 10 de Importador Alvarado, Eri.
0: No, parece que cobró el árbitro una falta que Haske lo venía jalando porque se le iba y por suerte pitó antes del tiro, así que va a ser ya se acumularon las faltas y va a ser 2 tiros para nuestro querido en contra de nuestro querido equipo zamorano.
1: Me parece que hay tiempo muerto también.
0: Tiempo muerto. Necesario.
1: Tiempo de juego y marcador hasta el momento, Eri.
0: 34 tiene Importador Alvarado. 4 minutos que nos queda por jugar para que se acabe este primer tiempo. Y 20 tiene nuestro equipo zamorano. La diferencia es de 14 puntos. Y parece que se enfrió bastante, bastante el equipo zamorano. Y no entró con esa fuerte intensidad que sabe entrar los primeros minutos. Que le ayudan a crear con cholcitos o a que el rival diga, bueno, tranquilos, hay que respetar al equipo, pero hoy ha jugado bastante tranquilo. A veces las planificaciones de los partidos son 5, así que tienen que ir viendo poco a poco cómo lo van a ir viendo. Ahora, también una noticia que acabo de ver es que Badi Álvarez todavía no está recuperado, se lo encuentra todavía en las bancas. Esperemos que se recupere porque es un jugador muy interesante que ahora en este momento nos hace falta.
1: 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Vamos, Zamora Raptor, a dejarlo todo. Todo todito en la cancha. 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Se anota de a 3 como acaba de anotar también Importador Alvarado, Eri.
0: Ya anotó todos los 2 tiros libres y esta diferencia ya son de 16 puntos. Tenemos que empezar a remontar porque estos 5 minutos nos van a pesar bastante si no hacemos algo al respecto.
1: Sí, señor, la pelota que la cambia rápidamente para el picha Borsellino. Ahí está el argentino, va a ingresar, la devuelve en posesión para el equipo del Zamora Random. 36 tiene Importador Alvarado, espectacular. Vamos a ver si se anima Netiún en el área. La devuelve para Franco. Me parece que hubo, vamos a ver, creo que hubo un empujón a Netiún, el jugador estadounidense, o me parece que hay directo, tiro libre directo a favor del Samara Raptor.
0: No, parece que hay posesión nomás le dio el árbitro. Pero hoy Nation no, nos da la sorpresa que no se siente tan cómodo. Parece que la marca que le ha puesto el profesor Gil está asfixiándolo bastante.
1: ¡Espectacular! El picha salió el aro de a tres, tres más para el Samara Raptor.
0: Y buen momento para descontar, porque ya la diferencia era bastante grande, ahora es de 13, así que tenemos que tratar de ir poco a poquito para este segundo tiempo, darles con todo y remontar esta situación.
1: Tiempo de juego y marcador hasta el momento, Eri.
0: 3 minutos con 20 por jugarse, 36 tiene Importador Alvarado, 23 Zamora Raptor.
1: Sí, señor, la pelota que la tiene Franco Borsellino, el esférico que la cambia para Netium por la banda derecha, ahí está el Raptor, Caraballo con el esférico, empuja Caraballo, ahí la marca que lo sigue en el venezolano intentando escaparse, me parece que lo topaba Álvaro Chervo y va a ver directo para el equipo de la provincia de Zamora Chinchipe.
0: Y lo vemos bastante intenso a Caraballo porque sabemos que él le gusta estar más defensivo, le gusta buscar los rebotes, sabemos que por eso le pusieron el MVP en la defensa del año, pero hoy lo vemos bastante en el ataque porque vieron las marcas a Da Silva y también a Nation y les estaba haciendo imposible poder entrar.
1: Sí, señor, ahí está la pelota, bien, el vino tinto, uno más para el Samara Raptor, 36 tiene Importador Alvarado, en el directo está Caraballo, 24 el Samara Raptor, vamos a ver en esta oportunidad, se prepara, ahí está Caraballo, punto para el Raptor, Eri.
0: El MVP Eric Macías es oriundo de Quito, ecuatoriano, nacido en 2003, o sea, de mi edad, Cristian, para el MVP de Importador Alvarado.
1: Sí, señor, ahí está entonces los datos. Mesías, el número 55. La cambia rápidamente para Yomi. La pelota que la está pidiendo ahí el jugador de Importador Alvarado, ingresando por la banda izquierda. La tiene nuevamente Gruay. La cambia para Mesías. Tres más para Importador Alvarado. Impecable el juego que lo están realizando los tripleros, Eric.
0: Sí, sin duda alguna. Si no es Granberry, es Mesías. Y si no, hasta Hernández lo vimos de a tres. Hoy está bastante determinante esos aros y es la diferencia que está sacándonos, que por el momento ya son 14 puntos.
1: Sí, señor, amplia diferencia. Cuando intentaba también ingresar, lo topan al jugador de Importador Alvarado. Me parece que va a tener la oportunidad el MVP Mesías, que ha estado fino el compromiso de hoy.
0: Fino. Y eso decíamos, que hoy era el duelo contra el mejor defensa, contra el mejor MVP regional. Así que hoy nos esperaba un partidazo y nos lo están dando, aunque nos falta todavía que ruja. Ruja ese Zamora, ruja Raptors y remonte esto, porque lo va a remontar, te lo aseguro, Cristian.
1: Sí, señor, y tiempo muerto. Están pidiendo 2 minutos 27 segundos. 39 tiene Importador Alvarado. 25 el Zamora Raptor. 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Vamos, Raptor, toda una provincia juega con ustedes, mi estimado Eri.
0: Sí, sin duda alguna. En este bueno, todavía quedan 2 minutos para que se acabe en este primer tiempo y se ve que Zamora ha dado con todo y no le ha bastado por el momento, pero tenemos que despertar porque Importador Alvarado están siendo muy determinantes, no fallan ni de a dos ni de a tres y bueno, hay que darle con todo en este segundo tiempo. Sabemos que Esposito tiene que poner ya las cartas en el asunto porque tenemos que ganar. Yo le pongo hasta un 3-0, porque yo ahorita no me bajan de la raptoneta. Bueno, esperemos en este tiempo muerto necesario, lo pone Esposito, ha estado pidiendo estos tiempos muertos porque No se le da lo que el planteamiento técnico en ningún momento, el ataque ni en defensa. Lamentablemente, la conexión que se está dando entre la hormiguita Charrapana y Borsellino está siendo cortada. Si no es Macías, es Granberry o Hernández. Cortan bastante esos pases y ahí se nos viene el contraataque. Y no solo le bastó, no solo nos bastó con Caraballo, también con Don Caice. No pudieron frenarlos al equipo, que es bastante físico, y hoy también ha sido triplero. En todas las que llegaron nos pusieron de a tres, por eso el marcador bastante abultado. Vemos las correcciones, bastante tranquilo, porque hoy no ha habido ninguna polémica, los árbitros muy bien, eso se necesitaba. Decíamos que los árbitros tienen que mejorar, el problema de que no hablen inglés, que era fuerte, y el problema de las faltas también, que no se entendían, los chicos decían, pero a veces nos cobran, a veces no sabemos cómo estar. Hoy bastante finos, y eso era lo importante, porque eso alza el nivel y que se vea puramente el deporte. Que se vea puramente el nivel de exigencia, el nivel de juego que tienen los chicos, y hoy se está viviendo eso. A pesar de que la diferencia son 14 puntos, poco a poco lo vemos despertar al Zamora Raptors. Todavía no se va, parece que están revisando VAR porque ha durado bastante este tiempo muerto. Y vemos a los dos equipos sacando conclusiones. Ya vemos que Esposito se fue a la banca, está reclamando con el árbitro. Algún problema, Borsellino, como su faceta medio técnica, medio jugador, y vemos que ahora vuelven y retoman los árbitros, así se estaban viendo el tema del VAR. Pues se demoraron bastante, creo que
1: sí. Sí, señor, ahí está, 2:27, 39 tiene el portador Alvarado, 25 tiene el Zamora Raptor. Y ya damos también la bienvenida a nuestro compañero Juan Carlos Encarnación, que ya se integra con nosotros en este importante semifinal del Raptor, Juan Carlos.
2: Muy buenas noches a toda la audiencia del Dial 92.1, y pidiéndole las disculpas necesarias porque se presentaron algunos inconvenientes, casi no avanzamos a llegar, pero a final de cuentas estamos para cumplir con la audiencia y cumplir también con las firmas comerciales que siempre confían en las transmisiones de Radio Amazonas 92.1. Así que a la espera de que el Raptors pueda sacar una buena ventaja en este primer partido en su visita al Coliseo de Ambato, esperemos que se logre un triunfo y que no paremos de soñar, como lo manifiesta Eric.
0: Sí, sin duda alguna tenemos que llegar a esas finales, yo creo que lo necesitamos, ya vencimos al rival más fuerte, por más que digan que Guerrero estaba un poquito más, para mí Jorge Guzmán tenía la toda para ganar esta liga, se dio un realce y bueno, al final lo terminamos eliminando con toda la calidad H, con amor, más que todo con todo el cariño del público 6, y tenemos que estar en esos finales, así que chicos, a darle con todo, querido Cristian.
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0: Qué lindas camisetas. 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
1: 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La pelota que la tiene importado Alvarado, saliendo por la banda izquierda, Caraballo, que intentaba 41, me parece que tiene ya importado Alvarado 26, el Zamora Raptor. Eric, con todo, haciendo respetar su localía importadora.
0: Sabíamos que era un rival complicado, más que todo porque jugábamos en Ambato, y el tema de irse de Zamora a Ambato ya es un problema feo, y aparte de todo el frío, sabemos el tema de altura, pero tranquilos que tenemos dos partidos que nos queda aquí, luego de la Liga Sudamericana, porque recordemos que Importador Alvarado la va a jugar.
1: Sí, señor, la pelota que la tiene nuevamente saliendo desde el fondo Importadora, Gruay con el esférico, la cambia para el número número 14, ahí intentando ingresar, importadora, se anima de a dos, dos más me parece, la pelota que todavía no sana, la tiene el número 10, ahí saliendo importadora, ya la tiene Mesías, el esférico armando desde atrás, el jugador ecuatoriano, la pelota que topa en Caraballo, me parece que va a haber posesión para el equipo local en esta primera semifinal, que está siendo muy superior en estos dos cuartos,
0: Eric. Otro tiempo muerto que pide Esposito. Yo creo que sabe que no le están saliendo las cosas, no está funcionando el equipo, no sé si lo están tomando bastante tranquilo, viendo toda la todos los partidos que tiene Importador Alvarado. Sabemos que los partidos que se van a jugar en Zamora son post la Liga Sudamericana, son tres partidos mínimos que va a tener Importador Alvarado, con el cansancio que sabemos que le va a causar. Juegan en Argentina, el viaje que tienen que hacer, más lo intensos que son, les va a pasar factura luego, y yo creo que los chicos lo están tomando tranquilo, viéndoles también el tema táctico, porque hoy el técnico Lucas Gil ha sido bastante determinante en cortarles todos los pases y todo el pick and roll a Haskell y a Borcelino, así que no están saliendo las cosas, y esperemos que este segundo tiempo mejore el del equipo zamorano.
1: 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Está haciendo respetar su localidad Importador Alvarado, Juan Carlos.
2: Importante la labor que viene realizando la Importador Alvarado en estos instantes, siendo mucho mejor y de forma merecida llevándose este periodo. En consecuencia, creo que el Raptors tiene que hacer algo, tratar de descontar la ventaja, la amplia ventaja que conseguido Importador Alvarado, que como menciona Eric, también tiene este trajín de la Liga Sudamericana. Creo que también eso le puede jugar a favor al Raptors, y en torno a poder hacer lo mismo que hicieron en Loja, tratar de conseguir una victoria de visitante para ya de local poder cerrar. Es importante también recalcar que la serie se estará disputando al mejor de 5 partidos, solo la final se estará disputando en 7 juegos, así que vamos a ver cómo le termina yendo al Zamora Raptors, al equipo Zamora Chinchipense.
1: ¡Espectacular! ¡Tres más para Importador Alvarado! ¡Han estado finos los tripleros! Es totalmente una paliza lo que está recibiendo el Zamora Raptors.
0: 21 puntos de diferencia ya nos saca Importador Alvarado. Yo creo que los chicos ahorita lo están tomando más tranquilo, porque está complicado revertir, pero sabemos que de remontadas épicas sabe el equipo zamorano.
1: Ahí ingresó Preciado, dos más para el Raptor. 47 tiene Importador Alvarado, 28 el Zamora Raptor, que le ha estado jugando un partido inteligente, ganando la oportunidad con los tripleros que tiene Importador Alvarado.
0: Sí, viendo bastante de el contraataque que están haciendo, no lo pueden frenar. Ya entró Don Kaiser, ya entró Caraballo, y nos hacen como una especie de finta, nos hacen que van a llegar y hacer una clavada con Cranberry o con Hernández, que son muy buenos en cuanto a las llegadas, estar como postes, pero llegan y la sacan de nuevo, y los de A3, Macías ha estado pleno y ya nos están sacando 19 puntos, bueno, ahora 20 puntos exactos.
1: Sí, señora, ahí va a tener la oportunidad entonces el equipo de Importador Alvarado.

0: cómo quitar esos 20 puntos que nos sacan encima. Tenemos que ser un ataque a lo correcaminos, rápido se recupera el balón, rápido se ataca, porque va a ser complicado. Son 20 minutos para 20 puntos, más o menos en cálculos, un aro por minuto, sin contar los que ellos nos van a atacar, pero tenemos que ganar bastante la cancha. Tenemos que quitar ese desarrollo del juego, porque Importador Alvarado, por el momento, mi querido Juan Carlos, ha sido bastante superior al equipo de Raptors.
1: Amplia la ventaja, mi estimado Eric, que logró sacar el Importador Alvarado en este descanso. Vamos a ver cómo reaccionan los muchachos, cómo se van haciendo las correcciones respectivas. Indicas que hay equipo y esto todavía nada está dicho. Es el primer partido y todavía queda mucho por mejorar. Tenemos 19 horas con 54 minutos, 19 con 54. Vamos a ir a visitar a las firmas comerciales que hacen posible que su transmisión, o la importante transmisión de estas semifinales de la Liga de Básquet Pro 2026, lleguen a cada uno de sus hogares. 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A su vez, saludamos también a la ingeniera María Lalangui. Ella está siguiendo la transmisión de Radio Amazonas 92.1. Ella también envía toda la energía a el Zamora Raptors para que pueda cosechar una victoria en su visita al Coliseo de Ambato. 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En 40 minutos se puede unir a todo un pueblo. 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Vamos, Raptors. 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Y hemos cumplido ya con el saludo respectivo a todas las casas comerciales que hacen posible que este partido llegue a cada uno de sus hogares. Saludamos muy cordialmente a toda esa afición deportiva, a la gente que le gusta el básquet y que se va emocionando cada vez más y que se va también integrando a lo que es este importante evento, estas semifinales, en las que de momento el Zamora Raptors no la pasa nada bien en el Coliseo en Ambato. Esperemos que los muchachos con la charla respectiva se hagan los ajustes correspondientes y se pueda también corregir y también pensar en una remontada que de momento ahorita se ve bastante complicada, Eric.
0: Sí, sin duda alguna, sabemos los equipos bastante fuertes que son. Recordemos que Raptors quedó quinto en la posición de la temporada regular con 6 victorias y 6 derrotas, con 18 puntos. Y Importador Alvarado quedó tercero con 7 victorias y 5 derrotas, con 19 puntos, solo un puntito.
1: La charla respectiva, se hagan los ajustes correspondientes y se pueda también corregir y también pensar en una remontada que de momento ahorita se ve bastante complicada, Eric.
0: Sí, sin duda alguna, sabemos los equipos bastante fuertes que son. Recordemos que Raptors quedó quinto en la posición de la temporada

0: y vuelta fue importador Alvarado. Yo creo que Guerrero sabía que no quería enfrentarse al equipo de Ambato y prefería Piratas, que Piratas sí pudo ganarle los dos partidos. Y el otro equipo que le ganó de visitante fue, de local, perdón, fue nuestro querido Zamora Raptors. Así que cualquiera de los dos de aquí no se quiere enfrentar al posible que le dan ya por finalista por el tremendo nivel que tiene, con el tremendo técnico que ya es conocido, dirigió a Zamora Jaguars a esa final que la perdieron con Jorge Guzmán, que Raptor sí le pudo ganar. Y recordemos los marcadores, quedaron en el primer partido 84-76 en la ciudad de Loja. Sean un partido bastante picado, un partido donde problemas arbitrales, bueno, se puede ganar para cualquiera. Lo sorprendente fue el siguiente partido, que quedamos 57-79, una derrota aplastante. Todos daban por muerto y decían, bueno, ya, en la primera se confiaron y no van a hacer nada, que Jorge Guzmán es muy fuerte, todo el mundo, nadie se subía a la raptoneta. Y ahora dijeron, bueno, nos subimos porque le ganamos a Jorge Guzmán, pero los que estamos aquí desde el inicio sabemos el equipo que tiene. Y luego le ganamos 74-57, siendo muy superiores y demostrando la casta que tiene el equipo zamorano. Y luego al final le ganamos 84-75, un juego más parejo, pero se vio la calidad que tienen los chicos. Así que este, si lo damos en el peor de los casos y no se puede remontar, tranquilos, porque nos quedan todavía partidos y los chicos saben que quieren llevarse una victoria, por lo menos allá de Ambato, quedar 1-1, y saben que lo van a definir acá porque lo necesitan. Y saben los chicos que no quieren largar ese quinto partido, y no solo por el tema del cansancio, porque los chicos también van a llegar de la Liga Sudamericana, el viaje a Argentina, más los viajes que van a hacer a Zamora, va a ser bastante complicado, y sumándole que ellos también ya vienen de un partido extra con Piratas, que fue el partido que igual los dos clasificaban, pero el que ganaba evitaba a Guerreros, que es a priori el candidato a ganar. Ya llevan ese cansancio físico, pero los chicos, el viaje también de Zamora Ambato es bastante fuerte. Y los chicos saben que no quieren regresar a ese viaje, a ese quinto partido, y el planteamiento de Esposito está para eso. Así que tranquilos, hay que esperar. En el peor de los casos que hoy perdamos, todavía nos quedan partidos para remontarle y quedar así parecido a la serie, querido Juan Carlos, que pasó en Loja.
1: Así es, Eric, esperemos que el Zamora Raptors pueda recuperar en su visita en el Coliseo Cerrado de la ciudad de Ambato, un escenario que es bastante complicado. Tú mencionabas también, Eric, el buen juego que ha venido desplegando importador Alvarado a lo largo de la etapa regular, fue superior, logró sellar su boleto en una serie bastante apretadita con el Club Piratas. Entonces se muestra que el nivel de la Liga Basket Pro está bastante parejo, cualquiera lo puede ganar a cualquiera. Lo que se vio bastante reflejado en cambio fue en la otra llave, en los otros cuartos de final, en donde el Club Guerreros barrió completamente al Cuenca Basket Club. Cuenca Basket Club que venía también de ser finalista la temporada anterior. Entonces muchos factores que vienen determinando a que tengamos un cierre espectacular de esta postemporada, en donde estamos viendo niveles muy muy muy altos. Lo que tú mencionas también, otra cosa no menor, es la altura. La altura en la ciudad de Ambato también les puede afectar bastante a lo que es a los jugadores del Raptor. Y entonces puede ser que todavía no estén muy bien acoplados, puede ser también que son factores que no se pueden ver a simple vista, pero lo que nosotros podemos analizar es que en torno a lo que el desarrollo del juego, no es el juego que nos tiene acostumbrados a ver el Raptor. No se ha podido realizar esas conexiones en torno a los jugadores más importantes, los baluartes, el mismo Nation, Haskell, el mismo Borsellino, no han podido. Se lo ha visto también en una presentación algo errática a Carvalho. Entonces esto hay que indicar. Y estábamos por aquí también averiguando un tanto en torno a la altura y todo, son 2.500 metros, o sea, no es un dato menor, y eso también afecta bastante a los jugadores. La mayoría de jugadores que no están acostumbrados tal vez a hacer este trámite, que solo en nuestro hermoso país

0: pasa de que en una semana juegas en la costa, a nivel del mar, y a la otra semana ya te vas a la altura, y ahora también nosotros que estamos participando en la liga, llegan entonces a visitar Zamora y ya ven que el tema de humedad también es cosa seria. Entonces, esto es lo emocionante de esta liga, es lo que nos hace vibrar el tema de desigualdades en torno a lo que pueda pasar, podemos también la debilidad, el cansancio físico, porque eso es lo que hay que recalcar, que los jugadores también se los ha visto un tanto como más lentos, más erráticos en momento de tomar decisiones y no realizando la cobertura necesaria, para poder cristalizar y controlar el partido. Se vio un importador Alvarado que salió con todo a imponer condiciones, y un Raptor que a priori realizó lo que son las coberturas necesarias. Estaba el cotejo bastante igualado, pero a la cuenta en el tramo final, en la recta final de lo que es este segundo periodo, se vio la fuerza de los tripleros de Importador Alvarado, que es un dato no menor. A punta de eso fueron arrinconando e incomodando al Raptors. Mencionar Dalor Hernández también es un baluarte en torno a lo que es el juego físico, los lanzamientos desde larga distancia. Asimismo, Connor Sinaich también está, el ex jugador de el Zamora Jaguars. Entonces él también conoce un tanto, fue compañero me parece que de Borsellino también en esa primera etapa del Jaguars cuando llegaron a la semifinal. Esperemos a ver cómo se van corrigiendo cada uno de los aspectos para poder ir mejor y quizás en el próximo partido ya estén un tanto más acoplados al tema de la altura, que también causa bastante, aunque muchas de las veces es un tema que no se lo puede palpar, pero las personas que no están acostumbradas, si usted se ha pegado un pique estando de aquí a Quito o un lugar más alto, sí, el tema sí pesa, y eso es un cambio que también debemos tomar en cuenta al momento de que se realicen estos partidos.
1: Sí, pesa bastante, y sabemos que el factor altura y humedad existen en ambos, en Zamora y en Ambato respectivamente, pero lo irónico es que Importador Alvarado le ganó en la humedad y Raptors respectivamente en la altura, así que bueno, está para cualquiera, y esperemos que ahora entren con toda la intensidad porque son 20 puntos que nos esperan, querido Cristian.
2: Sí señor, la pelota que la tiene ahí saliendo por la banda izquierda, la tiene Preciado con el esférico, la pelota para Neptune que la cambia para Julio da Silva, me parece que lo topaban al jugador brasileño, que no hay nada, dice el árbitro. Ahí está entonces posesión para el equipo local en Hotel Alejandro. 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
1: Sí, sin duda alguna tenemos que quitar esos puntos que nos sacaron el colchoncito de este primer tiempo. Ya comenzó, y comenzó el Raptor, querido Cristian.
2: La pelota para Neptune, intentaba de tres, no te lo puedo creer, se sale el esférico. La pelota que la tiene saliendo y por todo al lado con el esférico. La cambia para Mesías que va a intentar.

0: Es posesión para el Club Importador Alvarado, que de momento se vienen lo que es realizando un planteamiento tratando de anular cualquier episodio o cualquier épica que quieran realizar los jugadores del Zamora Raptors. Por ahí vemos que también es importante que en estos primeros instantes de este tercer periodo el Raptors salga con todo a tratar de descontar una ventaja que, como mencionaba Eric, es de 18 puntos.
1: ¡La pelota para Groay! ¡Espectacular!
2: ¡Dos más para Importador Alvarado!
3: También Importador Alvarado está con mucha suerte porque ese balón ni sabe cómo le llegó. 20 puntos de diferencia. Ahora en Ambato se está viviendo el verdadero partido de intensidad porque Raptors no quiere quedarse con esa diferencia tan alta. Bueno, ahora vemos la llegada, parece que lo tocan. Sí, nos van a dar dos tiros. Tiene dos tiros encargado de nuestro querido Nation, que no ha estado muy fino, pero ahora le toca dos tiros importantes que va a poner, bueno, que tiene que poner si queremos acortarnos. 20 puntos nos esperan y tenemos que darle con toda intensidad. ¡Y lo hizo! Nation pone el punto. Le toca otro para seguir acortando y ya son 19, poquito, vamos contándolos para no sentirlos tanto. Otro punto que lo hace Nathan, 32, 18 puntos y vamos por esa remontada, querido Zamora. La tiene Macías con el balón, Macías que la tiene con Hernández que la abre al jugador 14. Y la tiene de nuevo, vuelta Cranberry, vuelta Macías, no tiene mareados. Uy, la sacó Nation con todo, pero no le alcanza el rebote y Hernández que llega y la alcanza a fallar todo, se pelea ese balón en el área. Y uy, parece que pide Nation, nos pide doble, querido Juan Carlos.
0: Así es, vamos a ver qué es lo que determina el juez. Por ahí lo vemos conversar al jugador Nation con el técnico Espósito. Vamos a ver cómo nos vamos acoplando en torno a lo que es el desarrollo de este tercer parcial. Una oportunidad en el directo para el jugador de Importador Alvarado.
4: Sí, señor, la pelota que ahí la tiene el jugador de Importador Alvarado, el esférico, intentando ahí en el directo, punto para Importador, me parece ahí en el rebote de Abel, un punto más para el equipo de Importador Alvarado. La pelota que viene por la banda derecha, ahí está el esférico para Netiun que la cambia por la banda izquierda, Netiun que va a ingresar, Netiun la devuelve para Tulio da Silva, ingresa Tulio contra el mundo, bien, la recupera Importadora, saliendo con el número 14, ahí intentaba, me parece que lo topan al jugador, creo que va a haber en directo o posesión para Importador Alvarado, Juan Carlos.
0: Así es, nueva oportunidad por la que el Zamora Raptors no puede lo que es cristalizar en torno a los rebotes. Están siendo superados ampliamente en la pintura. Vamos a ver si es que le podemos encontrar la vuelta. Mencionaba Eric tal vez el ingreso de Don Kaise, pero ya se vio que se realizó la rotación y no hemos podido. Dentro de la pintura han sido mucho más los jugadores del Importador Alvarado.
3: Sí, no solo la llegada de Don Kaise, sabemos que tienen que controlar a los jugadores. Sabemos que Caraballo necesitaba quitar ese juego físico, pero ahora necesitamos a los tres perros, necesitamos a la hormiguita Charrapana y a nuestro Franco Borsellino, porque necesitamos los de a tres para quitar ese colchoncito.
1: Sí, señor, la pelota que intentaba recupera, se viene Macías, cuidado, se cuelga de lado. El esférico que recupera Caraballo, saliendo por la banda izquierda, me parece que lo topa Yomi, al jugador vino tinto. Y tiempo de juego y marcada hasta el momento, Eric.
3: 52 tiene Importador Alvarado, 32 tiene Zamora Raptors, 6 minutos por jugarse de este segundo tiempo. Vamos Zamora, que sí se puede remontar.
1: Sí, señor, la pelota que la tiene Franco Borsellino, intentando por la banda izquierda, se viene Borsellino, la pelota ahí intentando con Cortés que la devuelve para Borsellino, intentaba de atrás el esférico que recupera Importador
4: Alvarado. Sale con Mesías, Mesías para Dalón Hernández. La devuelve en la pared, espectacular, cuidado. Se viene Importador al esférico que la tiene para Mesías saliendo del área. La devuelve para Dalón Hernández. El esférico intentando por abajo la pelota que se pierde. Vamos a ver. Si hay posesión para Raptor o posesión para Importador Alvarado. 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
0: Vamos, Raptors. Toda la provincia está con ustedes. 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
4: Se equivocó el pinche Borsellino en la contra y Importador Alvarado. ¡Dos más! ¡Dos más! ¡Dos más para el equipo local y tiempo muerto, Eric!
3: Hoy Borsellino no está tan fino como nos tiene acostumbrados. O ya nos tiene tan fascinados que no comete errores, pero hoy bastante erróneo. Y esas intercepciones nos están costando bastante caro. Y los puntos que ha sacado Importador Alvarado han sido basados en los errores y en las llegadas determinantes. Y también el valor de los tripleros que hoy se han puesto hasta la suerte les va. Pero tranquilos, todavía la serie queda y nos faltan más partidos. Y vamos, vamos Zamora, porque tenemos que llegar a esas finales.
4: 5 minutos 24 segundos del tercer cuarto, 54 Importador Alvarado, 32 el Zamora Raptor, mi estimado Juan Carlos.
0: Así es, nuevamente realizando lo que es el técnico del Zamora Raptors con la pizarrita. Está, creo que es evidente, nosotros desde acá afuera podemos ver lo que son los detalles que mencionábamos, están favoreciendo el Importador Alvarado, y se lo ve a un Espósito muy, muy, muy molesto, dándoles indicaciones para tratar de revertir esto que está cada vez más cuesta arriba. 22 es la ventaja que tiene un Importador Alvarado, una amplia ventaja, o tal vez también ya la táctica sea lo que es un tanto de que no se amplíe más la ventaja, ya darlo por perdido este partido, porque en este preciso instante es ampliamente dominador el Importador Alvarado.
4: 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Hoy el fútbol del básquet se une por Zamora. Gracias, presidente Vladimir, por apoyar al deporte zamorano. Vamos, Raptor, dejando todo en la cancha.
3: Sí, sin duda alguna tenemos que empezar a anotar si queremos remontar, o como lo dijo Juan Carlos, van a plantear el partido como perdido y tratarlo de desgastarlo más físicamente al equipo de Importador Alvarado para que el siguiente partido sea victoria zamorana.
4: La pelota de a tres, intenta Importador a la ropa Caraballo, se viene el vino tinto, la cambia por la banda izquierda para Neptune, muy larga, tiene que regresar el estadounidense, me parece que pierde cancha. Vamos a ver si hay posesión para el Zamora Raptor. Tiempo de juego y marcado hasta el momento, Juan Carlos.
0: Tenemos ya desarrollados alrededor de 5 minutos de ese tercer periodo. Lo gana, como mencionábamos ampliamente, el Importador Alvarado, 54 el equipo Guaitambo contra 32 que para el Zamora Raptor.
4: Sí, señor, la pelota por la banda izquierda, ya viene Julio da Silva, lo topan. Me parece que iba a haber directo para el Zamora Raptor. No ha estado tan fino el día de hoy Julio da Silva.
3: Sí, sin duda alguna, no solo Tulio, también el estadounidense Nation y también el argentino Borsellino, incluso Haskell, lo podemos ver que no ha sido su partido. No sé si el tema de viajar a Ambato les afectó, es un viaje bastante pesado, o el tema altura, porque sabemos que hoy el equipo zamorano no ha sido el que nos tiene acostumbrados a ver.
4: Sí, señor, la pelota que la tiene Importador Alvarado. Álvaro Chelco que la pedía, ya la tiene Yomi. Ingresando el esférico, cuidado, Importador ahí de a dos, espectacular. Dos más para Importador Alvarado, Juan Carlos.
0: Importante la labor que viene desarrollando Borsellino, tratando de echarse el equipo al hombro, pero como mencionaba, no le sale nada. La noche de hoy en Ambato se ve bastante superior el Importador Alvarado, no puede hacer nada el quinteto zamorano, que de momento está ya hipotecando todas sus aspiraciones en este primer juego de las semifinales.
1: Sí, señor, 4 minutos, 15 segundos, la pelota, posesión para el Zamora Raptor. La tiene Franco Borsellino, que la cambia para Netión. Netión que la devuelve para Franco. Ahí está por la parte izquierda, el esférico para Caraballo. Caraballo para Tulio da Silva, rompe el de tres, ingresa para de dos. Me parece que lo topaban al jugador del Zamora Raptor. Vamos a ver qué sí, qué es lo que determina el referee del compromiso. 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La pelota para Franco, ahí está la Silva, ingresa. ¡Dos más para el Raptor!
3: Este partido me recuerda bastante al 1-1 con Jorge Guzmán, porque ya fue un partido en donde buscaron desgastar más al rival, porque ya dijeron, bueno, esto ya está perdido, y así parece la métrica de este partido también.
1: La roba metió, se viene Franco, va a intentar y a tres más
2: para el Raptor, Juan Carlos.
0: Importante Natiún en esta transición que pudo cristalizar con ese tiro de larga distancia. Eso es lo que le pedíamos, que se junten más Franco con Nation. El mismo Haskell, que está bastante apagado el día de hoy. Vamos a ver cómo se continúa con esta remontada. A ratos parece que el rato se pisa el pie en el acelerador y trata de descontar la amplia ventaja del importador Alvarado.
1: La pelota que la puso Franco Borsellino, Natiún,
3: sin duda alguna, y sabemos que eso le encanta al equipo zamorano, ir de menos a más, y poco a poco nos pone a emocionarnos, y ojalá se vea la remontada y poder llevar el 1-0 en el primer partido.
1: Ahí ingresó Álvaro Cherva, anota dos más para el importador Alvarado. La pelota que ya la tiene el pinche Borsellino, saliendo por la banda, ahí está, va a intentar de a tres, la pelota en el rebote, la gana Yomi, la cambia para Mesías por la banda derecha, la roba nuevamente bien el pinche espectacular autopase, Caraballo, Tulio da Silva, dos más por el Raptor.
3: Y poco a poco la diferencia ya no son de 20, sino es 17. Tenemos que aprovechar esta parada de intensidad y tenemos que darle con todo para poder así ganar el partido.
1: Sí, señor, la pelota para Mesías y a tres, espectacular, ¿no? Ingresa, la cambia por la banda izquierda, ahí está intentando el esférico, la pelota para Yomi, la roba Tulio da Silva, la pelota al esférico, le roba para Mesías, intenta y a tres en el rebote, cuidado, quieren robarlo, el esférico que la tiene Mesías con la pelota, la cambia por la banda izquierda, ahí de a tres más para el importador Alvarado.
3: La emoción que nos frena Macías, el MVP de los ecuatorianos, el jugador nacido en Quito de 23 añitos, nos está poniendo la fiesta porque no solo de a tres, sino también de llegadas. Uy, cuidado que cayó muy mal da Silva.
1: Sí, señor, ahí se cayó entonces da Silva. Vamos a ver qué es lo que determina el juez de línea. 61 tiene importador Alvarado, 41 el Zamora Raptor, Juan Carlos.
5: Importante que se vayan despertando los chicos acoplados.
0: Tal vez al tema de la altura, y hay que también tratar de ver si es primera vez de que la mayoría de jugadores del Raptors, inclusive los estadounidenses, primera vez que pueden estar enfrentándose lo que es al tema de la altura. Entonces vamos a ver qué es lo que dice o cómo se termina solucionando este inconveniente en el que el importador Alvarado viene siendo ampliamente superior al Zamora Raptors. Por ahí vamos a tratar de enfriar un tanto el encuentro, un tiempo muerto más en el que se viene desarrollando las acciones de juego. Vamos a ver cómo termina decantándose el marcador para el Zamora Raptors. 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
3: Y bueno, tenemos que aprovechar este tiempo para tratar de asfixiarlos lo más posible, gastarlos, porque ya a estas alturas, este cuarto, la diferencia yo creo que se va a ir para Ambato, el 1-0. Tenemos que tratarles de quitar el mayor desgaste porque les quedan todavía partidos. Volvemos a repetir, luego de la Liga Sudamericana van a llegar cansados del viaje. Sí, nomás el viaje de aquí de Zamora a Ambato es fuerte, imagínense, de Argentina acá, con los partidos de alta intensidad, con los partidos del nivel que son de la Liga Sudamericana, donde va a estar nuestro querido Jorge Guzmán, que también tenemos que apoyar a nuestro equipo del sur, querido Juan Carlos.
0: Así es importante que el Jorge Guzmán realice una presentación adecuada. Ahora vamos a las acciones de juego, retomamos las acciones de juego. Borcelino en el libre directo acerca un poquito más al Raptors en su visita al Coliseo Cerrado de la ciudad de Ambato.
1: Sí, señor, ahí estaba entonces el punto de el jugador Franco Borsellino. Va a tener la oportunidad Tulio Da Silva. Da Silva, que está con el esférico punto por el rato.
3: Y bueno, Da Silva, que pone a bailar caipiriña y pone a bailar samba y a tomar caipiriña. Se nos pone las revoluciones con los problemas técnicos que tenemos. Y bueno, tenemos que ponernos subfelices porque Julio está muy bien, porque cayó feo. Así que tenemos que tratar de no lesionarnos, porque este partido, chicos, así hay que darles ventaja. A los grandes también les gusta perder a veces, querido Juan Carlos.
0: Así es importante que el Zamora Raptor siga desarrollando el juego que viene dando en torno a este importante cotejo número uno de la semifinal, esta semifinal que se juega entre el Club Importador Alvarado y el Zamora Raptors. Por aquí lo vemos a Nation, que se está haciendo con el esférico. Oportunidad para que Tulio realice tremenda entrada y le regale dos puntitos más que suman bastante al Zamora Raptor.
1: Sí, señor, la pelota que ya la tiene Importador Alvarado, saliendo con el número 14, el esférico que la pide Álvaro Cherbo, minuto 30 segundos del tercer cuarto, la pelota que va a ingresar, ahí está Importadora, la cambia por la banda izquierda para Mesías que va con el Álvaro Cherbo, el que la devuelve para Mesías que ingresa al esférico, que recupera Caraballo, 16 segundos, 3 minutos 61 tiene, ahí está Netiu, me parece que ve, hay punto. Vamos a ver qué determina el árbitro del compromiso.
3: Parece que pitó antes del tiro de Nation, le va a dar dos tiros y no contarán los puntos. Bueno, hoy Nation bastante desganado, no sé si el problema de la pantorrilla, pide tiempo, no sabe o va a jugar al desgaste, vuelvo y repito, porque no se los ve con esa emoción, intensidad, esas ganas que son de los chicos. Hoy lo han tomado tranquilo, lo dijo Borsellino, esa victoria que nos la llevamos en Loja nos generó bastante presión, nosotros queríamos llevar una victoria, pero sí es posible la segunda, porque nos genera más presión de ganar, y ahora los chicos se lo han tomado mucho más tranquilos, pero tranquilos, que sabemos que ese cupo a la final está cerquita, y los chicos lo saben.
1: Sí, señor, se paraliza, tiempo muerto que pidieron los técnicos, tanto de Importador Alvarado como del Zamora Raptor. 12 segundos para que termine este tercer cuarto. 61 tiene Importador Alvarado, 46 tiene el Zamora Raptor. 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
0: 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Ella envía todo su respaldo al Zamora Raptors, a su afición, a su cuerpo técnico, que logren remontar, dice por aquí la ingeniera María Lalangui, logren remontar este juego que es adverso, pero así que estamos con la tranquilidad de que se pueda realizar la remontada épica. La ingeniera María Lalangui envía su saludo a los jugadores, cuerpo técnico y a la afición del Zamora Raptors. Cada vez que el Raptors salta a la cancha, lleva consigo el orgullo y la pasión, y sobre todo la esperanza de la provincia de Zamora, Chinchipe.
1: Sí, señor, ahí se prepara Netune para el directo. 12 segundos para que termine este tercer cuarto. Primera semifinal. Lo está ganando Importador Alvarado. Netune en el directo. Punto, punto, punto. Punto para el Raptor, va a tener otra oportunidad más el estadounidense. Ahí está Netune, punto, me parece que no. Va a tener un punto nomás. 61 tiene Importador Alvarado, 47 el Zamora Raptor.
3: Uno de tres podría ser muy importante. Pondría 50-61. Así que tenemos que buscar esa jugada, porque ya 11 puntitos, cada vez está más cerca la remontada.
1: Sí, señor, preciado. Intentaba de Dios. Me parece que termina el tercer cuarto. 61 tiene Importador Alvarado, 47 tiene el Zamora Raptor, Juan Carlos.
0: Así es, importante que se realice la reacción en torno a este último periodo. Está mucho menor la ventaja que tenía el Importador Alvarado. Ahora vamos a ver, en este último periodo se define quién, si se pone la serie 1-0 favor del Zamora Raptors, o siguen las cosas como vienen marchando en estos tres primeros periodos, en donde el Importador Alvarado ha realizado una ejecución óptima y está ganándolo en el Coliseo Cerrado de la ciudad de Ambato. Vamos a ver qué es lo que termina sucediendo, y hasta mientras vamos a visitar Cafetería Don Pepe. 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
3: Y bueno, vemos que este cuarto, el final va a ser bastante intenso. Ya la diferencia de 20 ya no existe, ya son 15 puntitos, si mal no me equivoco, nos pongan ahí de nuevo el
0: 14 resultado. me parece 14 puntitos,
3: ya cada vez es más poquito. Igual en básquet sabemos lo engañoso que es, Juan Carlos, eso parece mucho, pero
0: es de momentos puntuales, Eric. Muchas de las veces se puede hablar que yo creo que en el básquet, con que tú llegues vivo a la última etapa, a los últimos dos minutos del cuarto periodo, o sea, me refiero a que no sea tan amplia, mayor a 8 puntos, creo que es remontable. Yo creo que estamos con un lanzamiento, le pedimos ahora a Haskell que aparezca, un lanzamiento de Haskell y nos mete en partido, y donde también empiecen a sentir la presión Importador Alvarado, es otra cosa que también tenemos que verlo, cómo reaccionan ante la presión, porque de momento el resultado siempre les ha favorecido, no hemos tenido la oportunidad de estar adelante en el marcador.
3: Es más, si recordamos la última victoria con, bueno, la única que tenemos con Importador Alvarado, le derrotamos en último minuto con aro de tres de Cortés, así que pongámonos de emoción, ya de nuevo los que se bajaron a la raptoneta se vuelvan a poner, porque la diferencia son 14 puntitos, ojo que le remontan y la celebramos y nos quedamos sin voz, y el lunes solo a Juan Carlos le va a tocar narrar, querido Cristian.
1: Sí, señor, la pelota ahí, dos más, anótele dos más, dos más por el Raptor, 61 tiene Importador Alvarado, 49 tiene el equipo de la provincia. Por acá Consuelo dice, vamos Raptor, la pelota que la tiene Importador, lo roba Franco Borsellino, prende los motores, se viene Netune, se cuela del aro,
3: ¡Dos más para el Raptor, Juan Carlos!
0: Salió con todo el Zamora Raptors. Mencionábamos este último periodo. Tiene que ser definitorio. Y me parece que consigue Nation el 2-1. Lo vemos que se está acercando a la línea de tiro libre. No, parece que no. Pero lo que mencionábamos con Eric, que lleguemos con un margen menor de puntos, nos hacen entrar en partido. Ahora son solo 10 los puntitos. Y sintió la presión. Me parece que por primera vez en el encuentro sintió la presión el cuadro de Importador Alvarado. Termina pidiendo tiempo muerto porque salió como una tromba el Zamora Raptors. Borcelino haciendo las conexiones, realizando lo que son esos pases que son como una puñalada a la defensa de el Importador Alvarado. Y Nechun, que capitalizó estas dos intervenciones y consigue reducir la ventaja. Reduce la ventaja en el Coliseo Cerrado de la ciudad de Ambato. 61 tiene el Importador a Alvarado, el cuadro que hace de local, contra 51 del equipo de todos, que hoy viste de verde el Zamora Raptors en el Coliseo Cerrado de la ciudad de Ambato.
6: Sí, señor, 10 puntitos de diferencia. Ay, ay, ay, último cuarto que se viene en 9 minutos 27 segundos. Y todo puede pasar, Eric.
3: Y sin duda alguna. Y también felicitarle a la Universidad Nacional de Loja, que son campeones de la del Zonal Sierra Baja. A esperar los demás campeones para seguir subiendo de a poco y darle las felicidades porque nos están representando como hoy Raptor nos va a representar remontando, Cristian.
6: Sí, señor, la UNL, la Universidad Nacional de Loja, entonces, campeón de la Sierra Baja. Y va a ver directo, usted lo decía, Juan Carlos, le terminan dando directo a Netune. Punto para el Raptor, Juan Carlos.
0: Y ahora dijo, y ahora es cuando se pone buena la cosa. Vamos a ver, es el momento que le aparezca la defensa. Me lo pedíamos a Tulio y realiza, casi le quita el esférico.
6: Sí, señor, la pelota que la tiene Mesías. 61 tiene Importadora, 52 el Zamora Raptor. La pelota que la cambia para Cherbo, que es especialista de atrás. Darón en el rebote, recupera Preciado, la cambia rápidamente por la banda izquierda. Franco Borcelino, la pelota para el brasileño, la cambia para Caraballo. Caraballo que la devuelve para Netiún de a 3-3-3-3-3-3-3-3-3-3-3-3-3. ¡Espectacular! ¡Tres más para el Raptor, Eri!
3: Y ya son 6. Solo quedan 2 triples y hacemos la histórica. Pero no importa, estos puntos nos quitan la alegría, pero sabemos que los chicos están para cosas mucho, mucho más grandes.
6: ¡Sí, señor! 8 minutos, 30 segundos. ¡Hay partido en el último cuarto! La pelota que la tiene Netiún. Ahí está el estadounidense, la marca de Importadora. Netiún bajo el aro, Netiún. La vuelta al esférico que recupera Mesías. Ahí está aguantando la marca, robándose unos segunditos Importadora Alvarado. El esférico que está intentando llegar al equipo del Zamora Raptor. 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
0: 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Vamos, Raptors, por esa remontada. 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
6: Sí, señor, Franco Borsalino, 2 más, ay, ay, ay, se puso interesante el partido. 63 tiene Importador Alvarado, 57 ya tiene el Zamora Raptor. La pelota saliendo con Mesías, se viene la contra. Mesías, cuidado, es peligroso de a 3. El esférico que recupera nuevamente Importador Alvarado. La de pelota para Hernández. 2 más para Importador Alvarado, Juan Carlos.
0: Ahí veíamos Hernández en toda su experiencia, cazando ese rebote y colocando esos 2 puntitos que le dan una bocanada de aire. Ya se veía acorralado Importador Alvarado. Vamos a ver cómo les va en esta posesión al Zamora Raptor.
6: Sí, señor, intentaba ingresar Tulio da Silva. Tiempo de juego y marcador hasta el momento, Eri.
3: 7 minutos que nos queda por jugar. Importador Alvarado 65 y ya Raptors tiene 57. 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
6: Sí, señor, y ahorita sí se está subiendo la gente a la camioneta, la pelota con Franco Quinto, todo espectacular de atrás. La pelota que da en el rebote del aro, ya la recupera Mesías saliendo con el esférico importado Alvarado. La tiene en el medio campo, Mesías con el esférico. Ahí está el jugador más importante del cuadro ambateño. Está retrocediendo la pelota que se defiende con todo el Raptor desde el fondo. La cambia para Yoví. Vamos a ver si es especialista de atrás, el esférico en el rebote, Darón. El esférico recupera nuevamente Tulio da Silva. Cambia el esférico por la banda izquierda. Ahí viene Tulio. En la personal, Tulio que quiere ingresar. La pelota me parece que lo topaban. Que no dice el árbitro. La recupera Franco Borsellino. La cambia para 91. Tiene rápidamente para el jugador da Silva. Da Silva que intenta. Da Silva en la marca de Yoví. Da Silva con Etiundi a 3-3. La pelota que no ingresa. Se viene en rebote. En la contra, Mesías. Prende los motores. Cuidado, es peligroso el esférico. Que la cambia. Ahí está aguantando el número 8 de Importador Alvarado. El esférico que la devuelve para Mesías. Ahí está el número 55. Ahí está el equipo de Ambato intentando por la banda izquierda. Mesías ya 3. La pelota que no ingresa. Recupera Franco. Darón en la marca. Darón que va a intentar de a 3. Vamos a ver. Espectacular. 3 más. 3 más. 3 más para Importador Alvarado, Juan Carlos.
0: Muy peligroso el jugador Daro Hernández, el número 9 de los equipo de Importador Alvarado, sacando toda la experiencia, el bagaje que tiene dentro de esta Liga Pro de Básquet 2026, realizó un lanzamiento excepcional. Esperemos que no desanimen los muchachos, no desentonen, están tan cerca que ahora es momento en que lo dejen todo y tratar de acortar la distancia.
6: Sí, señor, nuevo punto, revisaron, 65 se queda con Importador Alvarado, 57 para Raptors.
3: Sí, no sé si hay un pateo de balón o algo, le pitó Hernández, pero no le hicieron válido. Bueno, tenemos todavía 5 minutos, todavía está la esperanza de la remontada.
6: Sí, señor, la pelota que la recupera bien, la hizo Netión. El espíritu que la tiene el Raptor, la cambia por la banda izquierda, ya la pide el picha Borsellino. Borsellino con el esférico, aguanta la marca, se equivoca Caraballo. Ahí estaba Cherbo, cortando la jugada. Posesión para el Zamora Raptor. 5 minutos, 31 segundos, 65 tiene Importador Alvarado, 57 tiene el equipo de la provincia de Zamora Chinchipi. Reclaman, Juan Carlos, posesión para Importador Alvarado y hay tiempo muerto.
0: Tiempo muerto nuevamente, sienten la presión en estos, mientras el reloj va avanzando, los segundos van disminuyendo, creo que se va a volver un partido más trabado, el Importador Alvarado tratando de defender con uñas, con dientes la ventaja que ha conseguido, y un Zamora Raptors que está obligado a dar el paso hacia adelante, el tratar de buscar la reducción de los puntos. Estamos prácticamente a solo 8 puntitos de que se realice lo que es la remontada. Vamos a ver cómo se terminan posicionando. Es momento de que aparezcan los tiradores expertos. Lo vemos también bastante desaparecido. Creo que Haskell le ha hecho daño también la visita a la altura. Puede ser también un tema eso, que no nos está demostrando el nivel que nos tiene acostumbrados, y eso se ha sentido, porque él siempre es una válvula de oxígeno, tanto en defensa y en ataque, es de lo más punzante que tiene el Zamora Raptors, esa velocidad, esa visión periférica y esa manera de lanzar y de entrar a la pintura. No la vemos la noche de hoy en el Coliseo Cerrado de la ciudad de Ambato.
3: Sin duda, porque fue el único que no ha jugado, bueno, con Tulio, pero Tulio se encuentra mucho mejor, capaz por lo que es sudamericano y ya ha vivido un poco la altura en otras partes de Sudamérica, porque hoy está siendo el MVP y el causante de la remontada, bueno, la casi remontada.
6: Sí, señor, la pelota que la tiene Netune, que va a ingresar de a dos más para el Raptor, Juan Carlos.
0: 59 el Raptor, 65 el Importador Alvarado. Momento determinante del partido, estamos en el Ecuador de este cuarto periodo. Espectacular el robo del Raptor.
6: Sí, señor, se viene Netune por el centro, ahí está el estadounidense, la cambia para Tulio da Silva. Da Silva que quiere ingresar, Da Silva que empuja la pelota, lo golpean, lo atropellan al jugador, doble recama Cherbo. Darón algo le dice, cruce de palabras, cuidado los empujones. Vamos a ver qué es lo que determina el árbitro del compromiso. 4 minutos 56 segundos, hay partido, Eri.
3: Dos tiros para Da Silva, que necesita meterlos los dos. O no, parece que le van a dar posesión. Esperemos la decisión. Es necesario, unos a tres. Ya la diferencia, son 6 puntitos, son 2 triples. Y me acuerdo de Cortés, y si lo ponemos de nuevo y nos hace ilusionar.
6: Vamos a ver qué es lo que decide Esposito. 4 minutos 56 segundos. Le terminan de dar posesión a Importador Alvarado. La pelota con Mesías. Ahí la cambia por la banda izquierda. Intentando, cuidado, se defiende el Raptor. 4 minutos 48 segundos. La pelota la tiene Darón por la banda izquierda. Ahí estaba Cuelado. Aguanta, presiona el picho Borsellino. La pelota para Mesías. Cuidado, Mesías en solitario para Darón. El esférico. Dos más en el rebote, dos más para Importador Alvarado.
0: Darón Hernández ha estado muy bien ubicado, siempre ganando todos los rebotes en torno a lo que se ha podido dar la noche de hoy, y ya pone nuevamente la ventaja, amplía la ventaja de Importador Alvarado. Vamos a ver cómo responde el Raptors. Es momento determinante de partido y un choque de poder a poder en el Coliseo Cerrado de la ciudad de Ambato.
6: Sí, señor, la pelota que la tiene el picha Borsellino, va a ingresar el picha, la cambia nuevamente para Preciado, la devuelven para el picha, intentando de a tres en el rebote Caraballo. La roba Darón, 4 minutos 7 segundos, 67 tiene Importador Alvarado, 59 el Zamora Raptor. La pelota con Mesías, ahí saliendo, la devuelve para Hernández que la devuelve nuevamente, la pared con Mesías por la banda izquierda. Ahí está Mesías que va a intentar ingresar la pelota, que la cambia para Jovi. Cuidado, se equivocan y va a dar posesión para el Raptor. Juan Carlos,
0: es importantísimo que en estos momentos el Zamora Raptors realice las intervenciones necesarias. Mencionaba Eric, puede ser que tal vez un poco el tema de rotación, porque hay que indicar que también este quinteto viene jugando prácticamente todos los minutos, Eric.
3: Pero también tenemos que darnos cuenta que la adaptación del equipo, también que ellos entienden bastante, y mientras un mejor equipo se acople, más resultados vas a tener, y eso lo sabe Esposito, y no cambia mucho. A veces lo vemos a Don Caice, Cortés muy poco ha entrado,
0: Preciado, pero
3: muy poco los recambios, pero sabemos que los chicos le meten la calidad a H y están haciendo ilusionarnos en un partido que parecía perdido desde el primer inicio.
6: Sí, señor, la pelota que la tiene ahí Netiune con el esférico, lo presiona Álvaro Cherbo. Ahí está Alexi Aguar, la pelota ahí con Netiune de a tres. ¡Espectacular! ¡Tres más para el Zamora Raptor!
3: Juan Carlos decía 8 puntos en último minuto, todavía nos hace ilusionar. Pues les digo, provincia, que son 3 y son solo 5, así que tenemos que ponernos en punta. ¡Qué buena, Da Silva!
6: ¡Ay, ay, ay! ¡Espectacular! ¡Da Silva se cuelga del aro! ¡Dos más para el Zamora Raptor! ¡Se acorta la diferencia, Juan Carlos!
0: Estamos a una sola jugada de empatarlo. Vamos a realizar la épica, lo que pedíamos. Nosotros conocemos el potencial de este equipo. Un equipo que es muy bien trabajado y que sabe potenciar cada una de las cualidades. Ahora es momento de realizar lo que irnos con todo. No podemos permitir un solo punto más. Necesitamos empatar y poder ya pensar en la remontada, que ahora sí suena más justa por lo que se viene desarrollando a partir del cuarto periodo. Se vio una cara muy renovada del Zamora Raptors. Tal vez esa fue la estrategia, el dejar que en los 3 primeros episodios realicen ellos el desgaste, tengan el control del esférico, pero como que no dejar que se amplíe la ventaja del todo, y puede ser que le termine saliendo al técnico Esposito. Vamos a ver cómo se desarrolla este cotejo, que ahora está entrando en una etapa no apta para cardíacos. Algo que resaltar también, Eric, es la poca cantidad de público para ver una semifinal de este nivel. poca cantidad de gente que está en el Coliseo Cerrado de la ciudad de Ambato, muy pocas personas, Eric, eso también hay que resaltar.
3: Y estamos hablando de una semifinal de un equipo que viene siendo campeón de la temporada de la selección de nacional, que lo genera el fútbol, como la Copa Ecuador, digamos, en fútbol. Y sabemos que el nivel que tiene Importador Alvarado y la poca gente, pero Zamora no es así, y ha apoyado a su equipo, y su equipo le está devolviendo ahora con tres puntitos y sellamos la remontada, querido Cristian.
6: Sí, señor, Mesías, es peligroso, cuidado, espectacular, le dieron dos más para Importador Alvarado, 69 tiene Importador Alvarado, 64 el Zamora Raptor, 2:45, la pelota que la tienen en Tiún saliendo por la banda izquierda, y está aguantando con todo, el Importador Alvarado, el esférico con el estadounidense, la cambia ahí para Tulio Da Silva que intentaba para Caraballo, ahí la pelota que la pierde, ya la tiene Hernández, 2:28, intentaba bien ahí en la marca Tulio Da Silva, me parece que va a haber posesión para el Raptor, Juan Carlos.
0: Y así es, el encargado de, por aquí lo vemos, con un tema físico, a Da Silva se agarra bastante el abdomen, no sé si aqueja algún golpe o es el tema del factor altura el que le termina pesando ya en estos últimos instantes.
6: Sí, señor, 2:20, todo puede pasar, 64 tiene el equipo de la provincia de Zamora Chinchipa, ahí está el picha por la banda izquierda, Borcelino que la cambia para Netiun que sale del área, quieren día 3, el Zamora Raptor, la pelota que la maga bien ahí, la marca con Ayoví, no lo dejan pasar, la pelota al esférico con Netiun que intentaba ahí, una de más, 1:59, y posesión para Importador Alvarado.
3: Sí, respondiéndole, Juan Carlitos, fue la caída que tuvo Da Silva, que fue bastante fuerte cuando íbamos perdiendo 20, que decíamos, chicos, tranquilos, el siguiente partido podemos ganarle y remontar acá en Zamora y no se lesionen pasarlo, pero ahora vemos que lo necesitábamos y a 5 puntitos de la remontada.
6: Sí, señor Mesías. Cuidado, bien, la roba Caraballo. La cambia para Franco Borcelino, 1:39. Preciado que va a ingresar, Preciado que empuja, intentando ahí. Bien, la recupera Hernández, 1:33. El esférico con Importadora que aguanta, quiere ganar esta primera semifinal. La pelota que la tiene por la banda izquierda, ya la topan para Mesías. Mesías que la cambia para Hernández. Hernández de A3, espectacular, fino. Tres más. Importador Alvarado, Juan Carlos.
0: Daron Hernández diciendo presente, realizando esta intervención en la que ya se veía perdido el Importador Alvarado, y con uñas y dientes realiza esta intervención Daron Hernández, que catapulta a la ventajita, pero todavía hay tiempo, 1:19 resta por jugarse, estamos a solo 8 puntitos. Vamos a ver, que creo que la siguiente posesión va a ser determinante para ver el desarrollo del partido. Algo que también es importante indicar es el aforo de este Coliseo Cerrado de Deportes en la ciudad de Ambato, 11,000 personas, a lo sumo no hay ni 1,000, estimado Eric, de lo que se puede ver. Algo curioso también que hay que resaltar es que este coliseo se encuentra en frente del estadio Bellavista de la ciudad de Ambato, una panorámica espectacular.
3: Sí, y vemos que el nivel, ya estamos hablando de semifinales, de unos playoffs de básquet al más alto nivel, de tremendas figuras como Da Silva, de Flamengo, Nations, Haskell, los propios ecuatorianos, que a veces los dejamos de lado, Kenny, ahora Buddy Álvarez, que lo tenemos lesionado, que esperemos que se recupere porque lo necesitamos, Macías, Hernández, son jugadores de nivel estratosférico y están jugando en nuestra liga y no tenemos el apoyo. Eso decía Leones, que por eso se bajan, y igual Barcelona. Así que tenemos que apoyar, y sabemos que eso Zamora no saca bastante, bastante ventaja.
6: Sí, señor, último minuto, la pelota que la pierde, recupera el Importador Alvarado, que se va a quedar con la primera serie, el primer juego de estas semifinales, los cinco mejores partidos, la pelota para Hernández. Hernández que la devuelve para Cherva. Dos más para Importador Alvarado, Juan Carlos.
0: Ahí la conexión de Daron Hernández con Cherbo, espectacular. Y le van a terminar, le terminan sancionando. Me parece que una oportunidad desde la pintura para el jugador de Importador de Alvarado. Vamos a ver cómo termina, porque ya ahora sí ya son 10 la ventaja. Estamos a un minuto por jugar.
6: Punto para Importador, ahí lo realiza Cherbo. 75 tiene Importador Alvarado, 64 el Zamora Rampton. La pelota, último minuto de juego para el picha Borsellino. Punto para el Raptor, Juan Carlos.
0: Así es, Borsellino haciendo las que él sabe, el dar el paso hacia adelante, el penetrar dentro de la pintura y hacerles un tremendo globito que dejó totalmente perpleja la defensa del Importador Alvarado. Tenemos posesión ahora para el cuadro ambateño.
6: Sí, señor, la pelota que la tiene ahí quedándose con los últimos segundos. Mesías que la cambia para Darón. 38 segundos, lo va a ganar Importador al primer juego. La pelota con Mesías, me parece que estaba ahí haciendo cortina Edward Caicedo. Va a intentar de a tres. La pelota que recupera Caraballo. El esférico, el vino tinto en dos tiempos. Se queda con la posesión. Vamos a ver qué determina el árbitro. Posesión para el Zamora Raptor. 25 segundos. Y esto ya está más que hablado.
3: Sí, sin duda alguna. Bueno, ya sabíamos que los chicos pasaron más tranqui, el factor altura, también el factor adaptación, el viaje, todo eso nos pesa, pero los chicos dieron todo, al final dieron la calidad H, pusieron a soñar con esa remontada y ganar ese primer juego, pero como nos dijo Borsellino, acá en Loja no se esperaban ganar ese primer partido, sino más bien el segundo para llegar con todo a definir a Zamora, así que no se sorprendan que el próximo lunes gana Zamora.
6: La pelota que la tiene Borsellino. Ahí está el argentino robándose unos minutos. La viene la contra, 13 segundos. Ahí está Importadora para Álvaro Cherbo. Se cuelga del aro. Dos más para Importador Alvarado. A 9 segundos de que termine el último cuarto. La pelota ya la ponen para terminarlo. Caraballo con el esférico. Lo va a ganar. Sí, señor, lo ganó. Al primer juego. Importador Alvarado, 77-66 el Raptor, Juan Carlos.
0: Así es, Cherbo, un viejo conocido, termina realizando lo que es el último aro que puso ya prácticamente tierra, 77-66. Bueno, a la final de todo se vio otra cara en el último periodo, no le alcanzó al Zamora Raptors y de momento la serie pasa a ganarla el equipo ambateño 1-0. Pero esto todavía está por iniciar todavía la etapa decisiva. Vamos a ver cómo le va el lunes, ya un tanto más acoplado al tema de altura, un tanto también más robustecido tal vez con la recuperación de Badi Álvarez. Vamos a ver cómo se terminan dando estas situaciones. Por ahí lo vemos a Daron Hernández, lo vemos a Cherbo, el jugador que terminó siendo determinante, apareciendo en los momentos puntuales y que termina decantando esta victoria en el Coliseo Cerrado de Deportes de la ciudad de Ambato. Lo ganó el Importador Alvarado, 77-66, un amplio margen de score que tenía Importador Alvarado. A cierto punto de este último periodo lo tuvimos a solo 3 puntitos, parecía también tan cerca pero tan lejos a la vez, que terminó aguantando y sufriendo un tanto el Importador Alvarado, pero terminó también realizando lo que es un cierre perfecto. Cherbo y Daron Hernández me parece que fueron claves en la definición de esta serie. Y ahora ya con una ventaja, el marcador 1-0 a favor de Importador Alvarado. Vamos a ver cómo se realizan las correcciones para este próximo día lunes.
3: Sí, bueno, tristes porque no nos esperábamos esa derrota, no nos esperábamos perder, creo que todo el partido por 20 puntos. Al final nos terminamos casi ilusionando, como dijo Juan Carlos, esos 3 puntitos que nos faltaban hubiesen cambiado la historia. El marcador bastante engañoso, 11 puntitos, 66-77. Pero bueno, sabemos que el básquet es así cambiante, puede ganar cualquiera, igual con esta liga que los equipos están muy seguiditos. Lo decíamos que en la temporada regular quedó quinto Zamora Raptor, tercero quedó Importador Alvarado, solo un puntito adelante de nosotros, y por ganarle a Guerreros, que fue el único que le pudo ganar el ida y vuelta. Y nosotros sí le ganamos al mejor equipo, supuestamente, entre comillas, de la liga, también les ganamos en casa. Y eso fue... yo creo que una victoria anímica, los chicos saben que le pueden ganar a cualquiera y esto está todavía abierto. Faltan los partidos en Zamora que se van a jugar por la Liga Sudamericana con todo el desgaste físico. Los chicos saben que planificar el tema del descanso, planificar los partidos, la intensidad, porque sabemos que Esposito les exige bastante ser intensos, estar al 100 en todo el trayecto, empezar un poco más tranquilos, ver el rival, ver las jugadas, ver cómo se acomoda, pero al final terminan siendo partidos demasiado intensos y no apto para cardíacos. Y hoy no fue un día diferente, hoy nos acostumbraron así, pero el colchoncito de diferencia nos terminó pasando caro. Y yo creo que tiene que pulir ese detalle Esporcito para poder enfrentarse a rivales donde les gusta entrar fuerte, como Guerreros, que les gusta entrar desde el inicio. Si quedaría el supuesto hipotética final, igual que Piratas le va a competir fuerte, que Piratas sí no pudo ganarle ninguno de los dos partidos, tendremos que esperar el día de mañana para ver cuál se van encaminando y esos posibles final, y esa posible final. Sabemos que el equipo quiere llegar y está con ansia, los jugadores quieren poder llegar a esa ansiada final, querido Juan Carlos.
0: Así es, dato mi estimado Eric, para nosotros ir a visitar a las firmas comerciales, usted nos acompaña con el dato de lo que se desarrollará el día de mañana, el partido entre Guerreros y el cuadro de Piratas de Imbabura. Vamos a ver cuál de los dos termina realizando lo que es el ganar este primer partido, dando ese primer paso hacia adelante. Antes de finalizar nuestra transmisión, queremos saludar con mucho gratitud y aprecio y afecto a las firmas comerciales que han compartido, han creído en este proyecto de poder llevar a cada uno de sus hogares lo que es la transmisión de los partidos de la Liga de Básquet Pro 2026. Estos espectaculares partidos en donde el Raptors está ya metido entre los cuatro mejores de este torneo. Mencionábamos el domingo 27 de septiembre, es decir, el día de mañana a partir de las 7 de la noche en el Coliseo de Santo Domingo, Guerreros recibe a Piratas. El juego número 2 se desarrollará en Santo Domingo mismo, donde Guerreros estará recibiendo nuevamente a Piratas. El próximo domingo en el juego 3 en Ibarra, Piratas recibe a Guerreros. En el 4 en Ibarra nuevamente, Guerreros versus Pirata. Y de existir un quinto partido, se estaría desarrollando lo que es el viernes 9 de octubre a las 7 de la noche en el Coliseo de Santo Domingo, lo que es este desempate. Hasta mientras, agradecemos a Agrobet Don Martín, al ingeniero Segundo Zarango, también a Fibranet, a Robinson Ágreda, al doctor Benito Zukizupa también. Próximo domingo en el juego 3 en Ibarra, Piratas recibe a Guerreros. En el 4 en Ibarra nuevamente, Guerreros versus Pirata. Y de existir un quinto partido, se estaría desarrollando lo que es el viernes 9 de octubre a las 7 de la noche en el Coliseo de Santo Domingo, lo que es este desempate.

A Cafetería Don Pepe, a la ingeniera María Lalangui, a Clever Jiménez, en fin, a todas las personas que confían en este proyecto, y gracias a ellos ustedes pueden disfrutar de la Liga de Básquet Pro 2026. Tenemos las 21 horas en punto. Sin más, amables oyentes y seguidores del Dial 92.1, vamos cerrando lo que es esta transmisión deportiva. Agradecemos a todas las personas que nos sintonizaron en lo largo de estas dos horas en las que se desarrolló este encuentro. Gracias a cada uno de ustedes por estar siempre en compañía de Radio Amazonas 92.1, la radio que integra la región sur. Sin más, un abrazo sincero y fraterno para todos y cada uno de ustedes. Que tengan un excelente fin de semana. No olviden que el día de mañana se estará desarrollando lo que es la otra semifinal en el Coliseo de la Ciudad, en el Coliseo de la Ciudad de Santo Domingo. Así que mucha atención a este importante duelo. Y si Dios lo permite, nos estaremos encontrando, como lo mencionaba Eric, el día lunes para llevarles ya el desenlace de lo que es este juego, esta semifinal entre Importador Alvarado y el Zamora Raptors. Sin más, un abrazo.

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0: Son las 9:30.
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0: Son las 10 con 2 minutos.
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0: Son las 10 con 34 minutos.
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0: Son las 11 con 2 minutos.
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0: Son las 12 con 2 minutos.
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0: Son las 2 con un minuto.
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6: Son las 2 con 30 minutos.
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Son las 2:59.

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0: Son las 3 con 30 minutos.
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1: 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Son las 7:59.

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0: sintonía a la radio también, por favor. Súbele volumen, aquí con frío que llovió anoche, dicen. Luis Armando, saludos para Luis Armando Ramos, desde Caluma, ¿cómo estamos? Chukiribamba TV al instante, qué gusto, qué placer inmenso. ¡Ay, Dios mío! Vamos a ponerle más ritmo.
1: Somos de pesado, las manos arriba, seguro.

cordiales. ¿Cómo estamos, Dani Valle? Saludos cordiales para Dani. A Jan Saruma, quiero saludar a Jan en la parroquia urbana El Pangui, más allá para San Isidro.

Quiero saludar allá en la Ciudadela a los operadores. Allá para toda esta familia que está escuchando la radio. ¿Cómo estamos en la Daniel Álvarez?

¿Qué me dice por acá? Saludos a toda mi linda gente allá en Catacocha, escuchando la buena música, dice, ahí está Yadira. A toda mi linda gente de Catacocha, quiero saludar también allá en Cariamanga, allá en Macarán, ¿dónde más? Quiero saludar también allá en Espíndola, en la 27 de abril.

0: ¿Cómo estamos?
1: Por algo es el mil amores. Si no es la una casa, es la otra. Eso es que he aprendido a don Pablito. Gracias a él, es que es lo que es ahora. Mil amores. Aprendido a don Camargo, dice.
2: Salud.

0: Y estimado amigo, aquí estamos a full sintonía. A full, joder, tío, hostia. Aquí estamos a full sintonía, mi estimado amigo.
1: Queremos darle la bienvenida también.
0: El viejito Samo está haciendo ahorita el desayuno, dice.
1: Ah, ya.

0: Rivera, como siempre, poniéndole ese toquecito, como solo él lo sabe hacer, ¿sí o no? Confirme.
1: Buenos días. Están conectados todos, pues ya son recién, esta tarde.
0: ¡Runkstar!

0: Martín del Puerto Seco, Agustín Cachipulla.
1: Oiga, ¿sabido andar con qué digo? ¿Que estaba con delantal? Yo también conozco un amigo que a veces los sábados por ahí le dejan con delantal en la casita y que cuida el perrito, todo eso, ¡ay, pasa! Pero no, Lemir, dele el audio. ¡Métale audio!
2: Oh, dijiste, ¿qué pasó por ahí? ¿Qué es que está agrio? ¿Qué están comiendo? Pues dijiste que está agrio, ¿me? Por eso son, dijiste, ¿qué es agrio? ¿Qué
1: usas? Oiga, algo le hace falta a usted, como que remoje la garganta.
3: Estoy cerca de la radio, por acá, estoy dejando unas papas.
1: Venga.

0: Sixman, Wilson Jiménez. Oye, oye, Vanegas, amarre esa potra, dice. ¿Qué me dicen?
1: Oli, Oli. Muy buenos días, amigo Jimmy.

0: Somos como Radio Amazonas. O puedes escucharnos también a través de la www.radioamazonasfm.com. Tenemos audios, ¿qué me dicen?
1: Aquí te envejo y sin su despejando, sin su despejando, Jito. Todo día, todo no estoy 100%, ve.
0: ¿Qué me dicen?
1: Sí, estoy un poquito más resfriado, garganta, duele, ve. No ve que está haciendo mucho frío. Oye, ¿qué pasa, ve? Me está equivocando, ve, de chat, ve. Estás viendo a otro lado, ve, Jito. Estás viendo más dormido, ve.
2: No mientes, Marisol, señora Marisol, muy buenos días, no mienta, no mientes, usted no está nada escuchando, está pegándose dos que tres, usted se llama Marisol, todavía no está escuchando, Marisol, está durmiendo todavía.
0: ¿Qué me dice,
2: no,
0: don Agustín?
2: Mentirosa, señora Marisol, no mienta, no mienta. Acá estamos, a full sintonía. Ahí es, esa es la canción del viejito sapo. Ahí está. A mi viejito sapo le quitan el teléfono, todo. Tienes que dejar haciendo todo para poder ir a trabajar.
3: El otro domingo es agua pasada. Ahorita déjales un quintalito ahí para que los recién queriendo abrir el ojito, dice que tiempo le hayan abierto, no sé, aquí recién queriendo abrir el ojito. La prima Marisol.
0: Vamos ahí, vamos a continuar. Buenos días. Un saludo para el niño Cosme,

0: Oiga, recorriendo las fronteras, sobrepasando fronteras. Qué excelente, qué excelente. Allá junto a las chicas de Agua Bella, del vecino país del Perú. Qué excelente canción, ¿sí o no, DJ? Saludan por acá, ¿qué me dicen? Vamos a saludar. Qué linda canta, dice la ñaña de desde Máximo. Buenos días para toda mi gente. Saludo a mi rey Ángel. ¿Cómo estamos, Angelito, allá? Sector Carigán, donde las almas... Donde las almas penan, hombre. ¿Qué me dice? ¿Qué me dice?
1: Es que tienes que entender, ahí ha estado usted con las orejitas bajas ahí, con el canasto cargadito de cosas.
2: Aquí donde el tío Javi, ahorita estoy llegando,
0: Ya. Estará trayendo, pues, alguito, ¿no? Solo nos hace escuchar, nomás son del tío Javi. Saludos cordiales allá en Turupamba. Vamos ahí. Vamos a darle. ¿Qué me dice por acá? Ponga música cumbia. Eder Nena de la cumbia, dice. ¿Qué me dice? ¿Qué me dice? ¿Qué dice Andrés Lazo? Ya está Andrés Lazo. ¡Cálmate, hombre! Chico malcriado.
3: ¡Oye, mandarina!
0: Pues espérate nomás.

0: Fresita linda. Vaya el mayorista a estar vendiendo las papas, usted, si no después su suegro y su mujer le pegan. Solo ahí pasa donde las cariñosas, ¿ves? De sus llanitas. Solo ahí pasa, madre mía, bien. Si allá que me voy a entregar papas, es al cuadro a un cliente. Y se va a estar ahí donde las cariñosas.
1: ¡Ataja hoy!
2: No, ¿sabes? Marisol, es que arriba tiene el papá, el suegro tiene un puestito ahí de alitas y papas. Entonces por eso es el chinguito tramposo que se va para arriba, pero él se va a dejar papas al suegro. Y ahí donde el tío Javi, es normal que lo manden hoy día porque toda la semana lavando los platos, haciendo de comer para la esposa y el suegro. Entonces tiene su derecho también que vaya un ratito. Y por eso también en la madrugada madrugó a lavar los platos, a limpiar la casa, todo eso, para que ahorita ya le dé permiso para irse el tío Javi.
3: Ya, mi amor, ya. Ya, mi amor.
1: ¿Qué andas de sapo, güey?

siento, Wilson. Vamos ahí, vamos ahí. Saludos a mi linda gente allá en Nangarixam. Hola, salúdame en las minas de

0: Eso, Marisol, oigan. Ayúdame con la canción Corazón Herido, dicen. Ya lo vamos a ubicar. Lupita Vega.
1: Hola.
0: Marisol sí sabe mover.

Saluditos para Karina, allá en la capital de los ecuatorianos. ¿Cómo estamos? ¿Qué me dice por acá? Ayúdame con la canción Corazón Herido. Una de Margarita Luque, Mujer Sublime.

allá en el restaurante San Pedro la Bendita, restaurante El Sauce. Full sintonía en la radio. ¿Cómo estamos, Silvi? Vamos a compartir, Antonio Cuenca. Hola, bienvenido.

0: aquí estamos listos para el desorden.
1: Mételo, sácalo, mételo, sácalo, mételo, sácalo, mételo, sácalo, mételo, sácalo.

0: Saludos en Turuluma Alto. Full Música dice gracias.
1: Amazonas, la radio.
0: Excelente, así avanzamos en esta mañana espectacular, por supuesto.
1: Stalin Espinosa, DJ Mix.
0: Ahora sí, nos vamos a la chicha. La última hora. 2 minutos a las 11 de la mañana.

¿Qué? ¿Será bueno o no? ¿No? ¿Por qué? Pero diga, diga. ¿Qué, qué? A ver. Ah, ¿qué es la, como la gallina? Pues la gallina de los huevos de oro. Ay, ay, ay.

yo, dice. Anzo. ¡Perito! Oigan, cuando canta este man, yo me lo imagino como si fuera allá en la ducha.

0: Yunaula, Marvin.
1: Allá para Marvin Yunaula. Buenos días. Oiga, cuidado con el botas blancas. Allá en el Guasmo, al no menos.

Lía Michay bailando también. Jorge Tamay. Hola, mijo lindo, dice. Endurarase hoy. Julio Farmín, un saludo para mí. Otro.

0: especial. Como ya saben, acá la música se encarga el hombre duro, el arquitecto de las mezclas,
1: Stalin Espinosa, DJ Mix.
0: ¿Y quién dirige también el programa? ¿Cómo
1: Jimmy
0: se llama?
1: Vanegas conduce La Joda Rumbera.
0: Eso, ese par de locos. Armamos el relajo acá en la 92.1, en la cabina multicolor de la radio. Vamos, con más música.

0: Está lloviendo, no sé por qué lloran.
1: ¿En serio? ¿Está llorando usted entonces?
0: Puede poner el temita de Sensual Caricia de los hermanos del Perú. Ya está de fila.
1: ¿Cuál canción de Sensual Caricia?
0: El pañuelito y la chica.

8 de la mañana. Acá llegan los duros, los duros. Los duros de la chicha. De esa chicha pesada. Que solo el DJ está listo de poner. ¡Vamos, DJ! ¡Métale, métale, métale!

Ya se viene el segmento de los cumpleañeros también. Dios con esas músicas va a hacer dañar el domingo.

años en esta maravillosa fecha. Gracias por traer tanta alegría a nuestras vidas. Hoy queremos desearte un feliz cumpleaños. Por acá queremos saludar en Turupamba. Está cumpliendo 3 añitos, dice por acá. No me ha dado el nombre de la hijada, pero su madrina le manda un feliz cumpleaños, deseándole lo mejor de lo mejor en este día tan especial. Y también que este nuevo año sea el inicio de muchos logros en su vida, por supuesto. Entonces, un feliz cumpleaños para la pequeña. Sin nombre me ha puesto acá, vea esa madrina, de esas madrinas se quiere. Deme saludando, dice a mi ahijada que está de cumpleaños, pero nanay. Bueno, entonces, para todos quienes hoy están de cumpleaños, hoy se celebra el día que naciste. Y el mundo se puso más bonito desde el día que nacieron ustedes. Un feliz cumpleaños a cada uno de ustedes. ¡Que viva los cumpleañeros! Saludamos a María Guadalupe Sinche también, que está de cumpleaños. Ah, no, ha estado saludando. Envío un saludo para el sitio El Palmal. Muy bien, chicos. ¡Qué alegría, qué gusto haber compartido con ustedes este domingo espectacular! Oigan, por acá tenemos una llamadita al aire. Vamos a ver qué me dicen. Hola, buenos días. No quiso salir al aire, ¿eh? Ahí está. ¿Qué más? De pronto quiere salir al aire, llame por favor en este instante. Vamos a llegar con los últimos saluditos por acá. Saludamos para Dianis, escuchando la radio también.

0: Salude, adelante.
1: Para saludar a, para la señorita Maruja Cañar, que está de cumpleaños.

0: Esa es, muy bien, muchísimas gracias. Gracias por estar junto a nosotros. Desearle un feliz cumpleaños también a la cumpleañera.
1: Que me la pase la cumpleañera Marujita Sañez con esos 53 primaveras. Parte de su media naranja que le quiere, le admira muchísimo. Y suerte que Dios le siga dando, prestando más días de vida a cada uno de ustedes también como medio de comunicación de Radio Amazonas.
0: Muchísimas gracias, igualmente para usted. Un gusto, nos vemos. ¡Hey! Saludos allá para la doña Marujita. Hoy está de cumpleaños también. ¡Que viva la cumpleañera! ¡Que viva! Muy bien.

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1: Son las 6:48.
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